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0: Omega Estéreo, ¿cómo te olvido? A esta hora, 7 de la noche, 5 minutos, 7, 5. Uy, ¿qué tal esta canción? Bienvenidos a Tome Pa' Que Chupe.
1: Yo soy Don Ebrio, un tipo serio. Sí. Y esto es Tome Pa' Que Chupe.
0: Bienvenido, Don Ebrio.
1: Oigan este disco

6 horas papi dándole al gatillo. Y todavía nos falta más. Lo importante es que no perdamos la alegría, amigo. Lo importante es que sigamos disfrutando con Olímpica Estéreo. A las 7 de la noche, 6 minutos, 7, 6. A uno le pueden pasar mil cosas, papi, pero es que definitivamente uno no baja la guardia nunca.

0: ese tipo de hombre.
1: Olímpica Estéreo, oiga, qué buena esta canción de Karen Lizarazo. Se llama Tarde, lo conocí, sonando en Olímpica Estéreo. ¡Opa! Esto es mucha canción, papi. Esto es mucha canción, don Ebrio.

0: disfrutando Olímpica Estéreo a esta hora de la noche. Son las 7:42, estamos en Tome pa' que chupe. Y esa canción tan buena, vez se llama El Parrandón del Binomio de Oro. Sonando en Olímpica Estéreo 105.9. Uf, papi, qué cancionzota, ¿no?
1: ¡Se metió!

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El Olímpica 105.9 hasta ahora. Continuamos con ustedes y les voy a contar algo a los oyentes de Olímpica Stereo, los que están ahí, los que disfrutan, los que siguen aquí pegados disfrutando con Olímpica Stereo, pues de la frecuencia. Los que siguen disfrutando hasta ahora, Olímpica Stereo, hay pilas que llegaron los días de promos especiales. 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

0: Omega Stereo 105.9, la emisora del primer lugar. Aquí estamos listos para disfrutar con Olímpica Stereo, señoras y señores. Continuemos. Voy a ver quién anda por acá a esta hora en Olímpica Stereo. Mientras Don Herbio me prepara un chistecito ahí. Y ustedes van programando canciones. ¿Qué dicen los oyentes? Hola, buenas noches, Olímpica Stereo.
1: Me estoy aquí escuchando Olímpica Stereo desde la Floresta Azul. Yo me comería un huevito con Eliana allá en... Allá en Suba, Bilbao.
0: Ah, no jodas.
1: Que estoy haciendo Romeito, escuchando Olímpica Stereo. Se metió la mejor de la sintonía.
0: Ustedes siguen comentando ahí. Con Olímpica Stereo 105.9. ¿Con quién se comerían un huevito hoy? Eso porque hoy es el Día Mundial del Huevo, ¿no? ¿Con quién se comerían un huevito hoy? Olímpica Stereo 105.9, aquí estamos. Dándole mucha alegría y por supuesto acompañándolos, disfrutando con ustedes.
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0: Y ustedes siguen ahí con nosotros, disfrutando con Olímpica Stereo 105.9. Así que bueno, pilas, conectados acá para seguir disfrutando con Olímpica.
2: Chilenos y Perú,
0: me siguen dejando notas de voz.
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0: Olímpica Stereo, hola, Olímpica, buenas noches, ¿cómo van? Hola, Olímpica Stereo. Me cuentan ahí 326-50-1059, dejándonos notas de voz. Olímpica Stereo, hola.
3: Hola, buenas noches, pero Romeito. Don Ebrio. Ahí sintonis, ahí te escuchando, tome pa' que chupe.
0: Epa.
3: Y reportando full sintonía de Ciudad Verde, localidad de Soacha.
0: Ajá.
3: En casita, descansando este día de trabajo, gracias a Dios.
0: Okay.
3: Quisiera que me hiciera un favorzote ahí, me hicieras el favor de complacerme con un excelente temazo ahí de El Señor Diomedes Díaz.
0: Okay.
3: Mensaje de Navidad.
0: Ok, listo.
3: Muchas gracias. ¿Y qué está haciendo? Yo escuchando Olímpica Estéreo. Olímpica se metió.
0: Vamos con eso de una vez.
3: Feliz fin de semana para todos. Bendiciones.
0: Un abrazo. Gracias a vos por estar ahí conectado con Olímpica Estéreo 105.9. De una vez, papi. Aquí la tengo lista ya. Una más.
2: Fiesta.
0: No, oye, en Olímpica Stereo, venga, ¿qué dice la gente? Notas de voz al WhatsApp Olímpico, se me sigue programando porque hoy estamos en Tome para que chupe.
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0: Y aquí está, señoras y señores. El humor de Don Ebrio en Olímpica. Papito.
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0: sí,
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0: Muy de malas. Aquí está un mensaje de Navidad, canción programada por nuestros oyentes.

0: Bimbing Estéreo 105.9. Más oyentes. A esta hora, 8 en la noche, 27 minutos, 8:27. ¿Quién anda por ahí? Nuestras líneas habilitadas, 601-526-2602, 601-432-3106. Pero el WhatsApp, 320-650-1059. A ver, ¿qué dice este loco, eh?
1: ¡Romeo, Romeo! ¡Desde Washington, Romeo! ¡Está llovinando, Romeo! Para ver si me caliento, quiero que me complazca con un disco.
0: A ver.
1: Se llama ¿Hasta cuándo, señor? Un vallenatazo. Gracias, gracias, Romeo.
0: Muy buena canción esa. En Olímpica Estéreo 105.9, es de los Diablitos. Oyentes, en Olímpica Estéreo 3:20, 6:50, déjenme ahí noticias de voz, pues. Hola, Olímpica Estéreo, hoy es el Día Mundial del Huevo.
2: Buenas noches, mi gente, Neurio, cómo me le ha caído aquí escuchando a Olímpica Estéreo que se metió. Y desde septiembre se escucha que viene diciembre. Hablamos del barrio Fátima, habla Rey Rodríguez.
0: ¿Qué más? ¿Vieron qué? En Olímpica Estéreo 105.9. Que chavo ya la cerveza la buena. Un abrazo. ¿Quién más anda por ahí? 320-650-1059, nuestro WhatsApp de Olímpica, donde ustedes nos dejan ahí sus mensajes. Participen con nosotros en esta noche. Voy a complacer a los oyentes, papi. Así como me piden, voy complaciendo. Uy, qué buena canción esta, ¿eh? Vaya, pasó Washington, mijo. 829.

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0: 8 de la noche con... ¿Con qué? Con 50. Seguimos a esta hora compartiendo con nuestros oyentes en Olímpica Estéreo 105.9. Ey, ¿cómo va todo? ¿Cómo va todo? ¿Qué hace la gente? ¿Qué dice Jaimito Guerrero? Hola, mijo.
1: Olímpica Estéreo se metió, Romerito, porfa, complázcame con Bandido Retirado. Olimpia Amarillito, Jaime Guerrero en las labores.
0: Opa, y esa canción es nueva, buena. ¿Por dónde anda Jaimito, pues? ¿Quieres ir por ahí por el interno, papi?
2: Y dijeron, señor Don Coche,
0: buena canción esa.
2: Tenemos
0: che, Olímpica Estéreo 105.9. Es más, me voy con esa canción, sí.
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0: Más oyentes de Olímpica Estéreo a esa hora. Compartiendo con la emisora del primer lugar. Y a esta hora, señoras y señores, el humor de... ¿Para qué metemos a un ebrio o qué?

0: esta hora en Olímpico Estéreo 105.9.
1: En Bolivia como en Panamá.
0: Vamos a ver si Don Ebro anda por acá, pues. Que chavocha la cerveza. Un chistecito ahí bien sabroso, papi, hágale.
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0: Mega Stereo 105.9 a esta hora, tome pa' que chupe. Le llegó competencia a Onebrio, papi. Es lo que me gusta, papi. Le llegó competencia a Onebrio. Me encanta la gente que le pone actitud, que llega disque mojando y todo. ¿Usted dónde andaba, Palomo?
1: Hermano, vine aquí solamente para hablar de 9 a 10 de la noche.
0: No, de 10 de la noche.
1: Sí, entonces es tener la camiseta puesta. ¿Sí?
0: Claro, ¿verdad?
1: Usted dice aquí, no, yo vengo porque me pagan un sueldo. Ábrale el micrófono, compadre.
0: Pero yo también vengo todo el tiempo.
1: No, usted dice, pero yo vengo obligado porque me pagan un sueldo, pero yo sí vengo aquí.
0: Ajá.
1: No tengo que ver. Vengo hace una hora con usted.
0: Sí, sí, bien, ¿no? Chévere, chévere.
1: A la sintonía, a que los oyentes se pongan felices porque hoy estamos fin de semana. Hoy es viernes, viernes cultural.
0: Hoy es viernes de jugo de borojón con arrechón. Hoy es viernes de... Hoy, ¿con quién usted comería un huevito hoy? ¿A quién invitaría un huevito hoy?
1: Pues, mi mujer está escuchando con ella.
0: Sí, con ella. Sí, ok.
1: Si digo con otra vaina, entonces me... No,
0: porque es que hoy es el Día Mundial del Huevo.
1: Ah, ¿del huevo de qué? ¿De gallina?
0: Sí, no, pues sí, pues porque puede que sea otro tipo de huevo.
1: Sí,
0: que...
1: porque hay muchos huevos.
0: Hay muchos huevos.
1: Entonces sí, especifique. Porque
0: sí, no, pero igual, cualquier huevo, no, pero si estamos así hablando de manera jocosa, ¿con quién se comería usted un huevito hoy?
1: Pues...
0: ¿Con la mujer?
1: Con la mujer, sí, para no incomodarle ahora.
0: Porque
1: que...
0: la, y la mujer que está escuchando y todas las...
1: Sí, está ahí sintonizada. Dijo, voy a ver si es verdad que vas para Olímpica Estéreo.
0: Sí.
1: Voy a escuchar la emisora, ya la tiene sintonizada.
0: Sí, es verdad.
1: ¿Qué puedo decir yo?
0: No, y la mujer, que sí le aguanta el huevito hoy, ¿o qué?
1: Sí, sí, ahorita vine y ahorita ya está lista para allá esperándome desnuda.
0: Ah, no, pero es que te diga, pero hasta allá.
1: ¿Sabe por qué uno...?
0: Pues yo no estaba hablando de huevito, bueno, listo.
1: ¿Usted sabe que uno, cuando uno se casa, se engorda y toda esa vaina?
0: Sí, sí, sí.
1: Porque cuando uno llega a la casa,
0: sí,
1: llega a la cama y ve a la mujer desnuda y dice uno, otra vez lo mismo.
0: Sí, es verdad. Venga, por acá como que hay oyentes. Hola, oyentes de Olímpica Cero, ¿qué están haciendo?
2: Yo escuchando Olímpica Estéreo se metió.
0: ¿Con quién hablamos?
2: Con Omaira, la de los ojos verdes.
0: Hola, Omaira, la de los ojos verdes. Omaira, ¿con quién comería un huevito hoy?
2: Pues yo me comería un huevito con mi amante en la camita, muy rico.
0: ¡Opa! ¡Qué delicia, hombre! Vea, pues. Además que está haciendo como friecito. Digo huevito, pero eso tiene doble sentido, ¿no? Obviamente ustedes mirarán cómo lo interpretan. Vea, claro. Mamazota, un besote, pues.
2: Señor.
0: Bendiciones, ¿oyó?
2: Bueno, señor, gracias. Escuchando la
1: caída. Hoy ya se comió el huevito hoy.
0: No, que más tarde. Venga, ¿qué, mi amor? ¿Qué canción quiero escuchar?
2: Una canción, dos cosas de Arely Senado.
0: Dos
2: gracias,
0: cosas.
2: Gracias.
0: Listo, mi amor, chao, un abrazo.
2: Gracias, un abrazo fuerte para usted, mucha lluvia.
0: Sí, sí, sí, ojalá.
1: No se aflija porque tenía rato que no llovía.
0: Sí, es que, sí, que
2: sí,
0: llueva.
2: Señor,
0: que...
2: fuerte el aguacero.
0: Y que llenen esos embalses porque decían que el fenómeno del niño, que yo no hay que pum, que pitos, que flautas, pero vea.
1: Entonces,
0: queremos que llueva, papá.
1: Eso es lo que nos gusta. Sí. Oiga, nosotros a veces, algunos seres humanos, algunos, no he dicho todos,
0: ajá,
1: somos inconformistas. Si llueve, es malo. Y si no llueve,
0: también es malo.
1: Entonces,
2: también queremos... es malo.
1: Sí.
0: Entonces, pues bueno, ahí estamos, chao, mi amor, un besito.
2: Chao, chao, chao, Romeito, Romeo.
0: El humor con el Palomo.
2: Ay, Palomo.
1: Oye,
2: Palomo,
1: querida, ¿cómo estás? ¿Aló?
0: Ya no, se fue.
1: Bueno, oye,
0: el humor con el Palomo.
1: Imagínese que ahorita vengo del aeropuerto.
0: No, ¿qué estaba haciendo por allá?
1: Y me encontré con Walter Supermercado.
0: ¿Quién es ese?
1: El tarotista.
0: Ah, ok, Walter. Walter, sí.
1: Walter Supermercado. Okay. Es Walter Mercado, pero uno
0: le dice supermercado, sí.
1: Supermercado, Walter Supermercado, hermano, y me dice, y lo encontré yo ahí en el aeropuerto.
0: Ajá.
1: Y le dije, don Walter,
0: sí,
1: qué felicidad me da verlo. Es un placer, ajá, para mí saludarlo en estos momentos, don, ajá, Walter. Yo soy su admirador número uno. Usted es mi ídolo.
0: Ay,
1: le dije, mira, usted es mi ídolo.
0: No,
1: imagínese que yo quiero ser como usted. Me dijo, tarotista. No, le dije, loca.
0: Ay, paloma. Cúcuta, ¿qué anda ahí con? ¿Qué anda haciendo, vea? A ver, ¿qué anda bebiendo? Vergüenza, vea.

105.9, la emisora del primer lugar. A las 9 de la noche, 15 minutos, esta canción, papi. A las 9:15 en Olímpica Stereo. Que ya uno ya te me la había programado, ya la había subido. 9:15 en Olímpica, aquí está Jorgito Celedón. La canción se llama Sin Perdón.

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0: Estéreo 105.9. Continuamos a esta hora acompañándolos, disfrutando de buena música, compartiendo con los oyentes en Olímpica Estéreo 105.9. Llevándoles la alegría, ¿sí o qué, Paloma?
1: Sí, sí, es verdad, Rome, aquí estamos con...
0: Diga que es mentira, diga que es mentira.
1: Oiga, venga, usted me ha cogido...
0: ¿A quién va a saludar?
1: Usted me ha cogido como perro de reciclador.
0: ¿Por qué?
1: De buenas pulgas.
0: De buenas, ¿cierto?
1: Ah, bueno,
0: esa no me la sabía.
1: Oiga, póngale ahí en pausa donde está la música, póngale pausa. Donde
0: tranquilo,
1: está
0: papi, tranquilo, papi.
1: Eso, eso.
0: No te preocupes, papi, sí, que aquí el que está manejando ese avión soy yo.
1: Oiga, uno quiere ayudar.
0: Aquí el piloto soy yo, papi.
1: Sí, pero va que nos estrellamos, huevas.
0: No, pues papi, nos estrellamos, chao. Ah, ¿qué vamos a hacer?
1: Oiga, estamos saludando a la gente que hasta ahora viene entrando a Bogotá, los que van saliendo, que esperaron esta hora para poder salir, para evitar los trancones.
0: Ajá.
1: Y que van escuchando Olímpica Estéreo 105.9,
0: sí,
1: que llevan ahí en el frontal de radio el dial 105.9 Olímpica
0: Estéreo. Sí, señor, con Olímpica Estéreo son las 9:43 minutos, 9:43 en Olímpica Estéreo. ¡Ay, ay, ay, ay! Señores, señores, el humor con el Palomo que no puede faltar.
1: Oiga, imagínese, el otro día llegué ante el médico.
0: Sí.
1: Míreme cómo me tengo los dientes amarillos, mire.
0: Sí, sí, ¿qué le pasó?
1: Uy, le dije, fui al ortodoncista, al sacamuela.
0: Ajá.
1: Al dentista.
0: Sí, sí.
1: Le dije, mire, doctor, que tengo esos dientes amarillos.
0: Ajá.
1: Yo no hallo cómo hacer. ¿Usted qué me recomienda? ¿Qué sale con esos dientes? Me dijo, le sale un pantalón negro y unos zapatos rojos.
0: Apera,
1: Oiga, apera. Carlos. Cúcuta.
0: ¿Qué es?
1: Cúcuta, el taxista número uno, está escuchando Olímpica Estéreo.
0: Mira, saludos para los taxistas también, vea, para Jaime.
1: Sí.
0: Jaime que está camellando, y papi, camelle mañana.
1: Sí, sí, vaya a trabajar, ¿no?
0: Y trabaje porque es que mañana lo están esperando por ahí en una esquina a las 8 de la mañana.
1: Ay. Con la ropa afuera.
0: ¿Y para qué?
1: Sí.
0: Te están esperando. Camelle harto, papi, haga harta plata. Camelle por toda la noche para que tenga plata mañana. A Jaime que va con una usuaria, se llama Claudia. Un abrazo, hombre.
1: Claudia,
0: no Claudia es Claudia Schiffer, no es Claudia Schiffer, pero se llama Claudia.
1: Un saludo para Claudia Bamón. Ok. Que hasta ahora está escuchando
0: Olímpica Estéreo, sí.
1: Me acogí a saludarla.
0: Sí, ella también. Sí, sí. Ella siempre escucha Olímpica Estéreo.
1: Natalia París también.
0: Natalia París también.
1: Oye, el otro día me reclamó ella que nosotros teníamos, que antes cuando ella estaba de moda, todo el mundo era Natalia París, y ahora que todo el mundo se olvidó de ella. Un saludo para ti, Nat, que yo te admiro mucho y siempre estoy contigo. Un
0: saludo para Natalia París, hombre, que también nos está escuchando Olímpica Estéreo. Un saludo también para Ricky Martin, que también nos está escuchando. Él lo escucha a través de www.olimpicaestereo.com.co. Él escucha. A ver si le suenan las canciones de él.
1: Claro, sí.
0: Sí,
1: más adelante lo vamos a complacer.
0: Sí, es verdad. Saludos para todos. Saludos para Luis Alfonso también, que nos está escuchando.
1: Sí, vamos a complacer a Lucho.
0: Sí, vamos a complacerlo porque dijo, ey, hace rato que no me coloca la chismofilia.
1: Estoy escuchando aquí tomándome unos garitaques con Olímpica,
0: y no me coloca la canción chismofilia, ey. Sí. No, tranquilo, Luchito, papi, ahí le suena la canción.
1: Un saludo a Fulanito.
0: A Fulanito también, que ahorita.
1: Ahí lo complacemos.
0: En Olímpica 0-100.

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0: hay que cantarles esta canción, ¿ok?
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¿Dónde está la gente de Cúcuta? ¿Y dónde está la gente de Ocaña?

0: las echó a todas a la olla.
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1: Son las

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1: Son las

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0: Son las 6. 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
1: A veces nos desesperamos porque queremos resultados inmediatos. Oramos, esperamos, hacemos nuestra parte y parece que nada cambia. Pero hoy quiero recordarte algo. Que tú no veas lo que está pasando no significa que Dios esté quieto. Ahí en la Biblia hay una historia hermosa y es la historia de Abraham. Un hombre que recibió una promesa de Dios y tuvo que esperar. Pasó el tiempo y humanamente parecía imposible, pero Dios cumplió lo que había prometido. Y quizás hoy tú estás esperando una respuesta. Estás esperando una oportunidad, una restauración o un cambio en tu vida. Pero hoy te digo, no abandones tu fe. No abandones tu fe solamente porque el proceso está tardando. La Biblia dice en Gálatas 6:9, no nos cansemos de hacer el bien, porque a su debido tiempo cosecharemos si no nos damos por vencidos. No te des por vencido. Sigue adelante, que Dios está trabajando. Sigue caminando, sigue orando, sigue creyendo, que Dios no llega tarde. Dios llega en el momento perfecto.
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tiene las canciones para tomarse un buen tintico, que ustedes me están escribiendo ahí en el WhatsApp Olímpica. Mientras les voy dando la hora, a las 6 de la mañana con 26 minutos, 6:26, escuchando Olímpica.

6:31, 6:31 y estás escuchando Olímpica Estéreo. Se metió. Ya en minuto voy a sacar las noticas de voz que ustedes me están escribiendo aquí al aire. Oiga, tenemos doble 10. Mes 10, día 10. Mes 10, día 10. De

0: Llevo las 6 de la mañana 38. Bueno, me pidieron algo bien, bien navideño, bien de fin de año. Bueno, yo creo que este huerfanito ya es la consolidación de la cuestión, vea.
1: Oye, el huerfanito.
0: Oiga.

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4: Te acompaño con la hora, 6:42, con las canciones para tomarse un buen tintico. Si de pronto lo está haciendo y quiere ganarse medio millón del alma, lo podemos hacer desde las 7:30 de la mañana, que estaríamos dando el nombre de un ganador. ¿Y cómo funciona esto? Por si eres nuevo oyente, pues como ya está escuchando Olímpica, cosa que le agradecemos, pues toma un teléfono, 320-650-1059. Piensa en una canción que le combine con un buen cafecito, con un buen tintico.

que te da derecho a una recarga de medio millón de pesos a una aplicación bancaria. Y esa aplicación bancaria la debes tener instalada. Tiene que estar a tu nombre. Usted se inscribe como Javier Ávila y el teléfono suyo es este. Tiene que aparecer ambas cosas. No puede salir el nombre de otra persona a la hora de hacer la recarga.

49, algo de los embajadores. Recuerden a Robinson Damián Ramiro Colmenares. Pues aquí los tenemos. Me pidieron los crespos hechos. Ahí se los vamos a poner. 7:30 de la mañana es la cita para que usted se entere quién va a ganar una recarga de 500,000. Ay, los que estén cumpliendo años hoy, muchachos. Alguien que esté de cumpleaños hoy, 10 de octubre, también lo puede saludar ahí en Notica de Voz, que ya las voy a pasar al aire. De esa forma pueden participar en toda la locura.

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7: Eso es verdad, en todas las localidades estamos comenzando la mañana de Sabatowski, Sabatowski, gracias a todos los Fruber que a esta hora deciden dejarse acompañar de Olímpica con buena música. Y esta buena música me la están programando ahí, se llama una de Jason, me pidieron ahí un Fruber en el sector de Puente Arana.

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12: Son las 7.
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0: mucha gente que hizo parte de esta agrupación de los Golden Boys. ¿Quién sabe cuántas pandemias ya se habrá aguantado?
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Es un día bonito, claro que sí, es un día bonito, muchachos. Y hay que... Ustedes no sabían, porque de pronto no lo sabían. La energía que usted necesita hoy se basa es en la fe por algo que usted le ponga. Ya, punto. Esa es como cortica y sustanciosa. La energía que usted quiere tener, con la energía que usted quiere arrancar. Y antes de yo arrancar cualquier cosa, quiero felicitar a las personas que salen muy temprano a la incertidumbre de saber si le va a ir bien o si le va a ir mal o si no le va a ir tan bien en un negocio o con unas carreras de taxi. Mis respetos para el que se madruga, porque normalmente cuando somos empleados sabemos a qué horas entramos a trabajar y desde esa hora ya empezamos a producir. Es decir, pues gracias a Dios por la bendición del trabajo, pero si usted entró a las 6 de la mañana a un trabajo, usted ya sabe que desde las 6 de la mañana ya le están pagando, ¿sí? Mucho, poquito, pero es más berraco que usted se pare sabiendo que usted no tiene un horario, que usted no tiene un jefe, que le toque a usted hacerse una tarifa, le toque a usted hacerse una cuota, le toque a usted... O sea, que en su mente usted tiene que cumplir con un presupuesto. Si usted se echa a dormir, si usted sigue derecho durmiendo, pues al final del día se va a dar cuenta de que no produjo plata o de que no le fue bien y usted tenía que conseguir ese billete. Entonces, antes que nada, mis felicitaciones al que se pega un baño a las 4 de la mañana o a la que se pega un baño a las 4 de la mañana, a abrir un negocio, a manejar un carro, a abrir una ventica de un desayuno sin saber cómo le va a ir a ciencia cierta. Eso es de respeto y eso es de reconocimiento. Entonces, un abrazo para todos los trabajadores que tienen sus emprendimientos, que tienen que abrir un negocio, vuelvo y lo digo, con la incertidumbre de saber cómo les va a ir. Y le meten la energía para que les vaya bien. Entonces la energía es esa misma, pero se sostiene con la fe. Por ejemplo, una fe de que usted hoy amaneció vivo, de que no nos tembló, porque mire lo que pasó en Panamá. Esto desafortunadamente está así. Y esa fe también está en Jesucristo, que es el que nos dejó la oportunidad de conocer esa palabra, fe. Sin él, tal vez no la conoceríamos. Entonces, dedíquese a ese momento y tenga fe. Tenga fe. Jesucristo no es una frase, no es una analogía, es una realidad concreta. Así de concreta es, y le voy a poner el ejemplo de cuando usted se sube a un avión. Cuando usted se sube a un avión, usted tiene fe de que el piloto sabía, de que el piloto estudió, de que el piloto tenía la capacidad de levantar ese avión en donde usted está sentadito. Si usted se sube es con esa fe, porque si usted no confiara en el piloto, probablemente usted no se subiría al avión. Es decir, si usted tuviera dudas sobre el piloto del avión, si usted dijera, no, ese man, yo no le veo cara de piloto, no, tal vez usted no se subiría. Sino que usted confía y tiene fe de que esa persona tiene el suficiente conocimiento para cuidarle la vida y que usted puede llegar a su destino. Igual un cirujano, usted está enfermo de algo y usted le dice, no, a usted le va a hacer una cirugía delicada a un médico. Usted el médico no lo conoce, usted el médico nunca ha hablado con él, nunca se ha tomado un tinto, no le ha pagado usted el semestre de la universidad, usted ese médico no tiene ni idea de quién es, solo cuando lo ve ya con el tapaboca y con un bisturí en la mano. Usted dice, no, yo tengo fe que ese médico a mí me va a salvar la vida y que a mí me van a anestesiar y que yo voy a salir de esto y que voy a abrir los ojos otra vez. ¿Sí se fija que nosotros en cosas más terrenales sí le ponemos fe? Hasta le ponemos fe a un loco que se para en una tarima a prometer que va a pavimentar un río y,

0: triste. Hoy le falta de pronto muchas cosas. Pero ¿por qué le pone fe a esas cosas tan terrenales que tal vez le están diciendo mentiras a usted? Y no le ponemos fe a alguien que vino y dejó aquí un manual de instrucciones, dejó un libro, dejó aquí un catálogo de cómo hay que hacer las cosas o cómo hay que parecernos a eso. ¿Cómo hay que parecernos a eso? Porque aquí ninguno puede salir ni en broma de decir que es que no, yo soy muy cumplidor de la ley de Dios. Ya eso es doble moral, ya eso es otra cosa. Entonces hoy, sostenga esa energía en la fe que usted tiene de alguien que lo quiere mucho y que lo está dejando vivo, que es fuerza, que es energía y que es vitalidad. Para los que están trabajando, para los que están enfermitos, tiene que pensarlo en la fe. También tiene que pensarlo en la fe, porque la fe también es alegría. Y uno tiene que sostenerse en esa bonita energía de que va a salir adelante, en el nombre de Jesucristo. Y que lo va a acompañar gente que lo quiere. Eso también es importante, que lo va a acompañar gente que lo quiere. Un abrazo para ti. Así como se sostiene el avión en el aire, porque usted le puso la fe a ese piloto, también en el aire está la gracia, en el aire está el poder, en el aire, al lado suyo está eso mismo. Usted ve el avión volar y usted, oiga, ¿eso cómo se sostiene? Porque hay una dinámica de cosas que son realidad. Igual pasa con esa energía que usted necesita hoy. Que te vaya bonito, que tengas sabiduría, porque uno se le olvida, uno pide plata pero no sabiduría, y cuando llega la plata uno no tiene la sabiduría de administrarla, y eso no me lo puede negar. Ay, quiero plata, no, pida primero sabiduría, cómo manejarse. Cuando ya le lleguen las cosas, ya usted va a estar más mesurado. Un abrazo para ti, que te vaya de verdad bonito, que se justifique que hoy le dieron un día más de vida y que sea digno de su familia, digno de sus hijos, digno de la esposa o del esposo que usted tiene. Hable con él este puente festivo, comuníquese, conéctese con la persona. Uno todos los días la ve, pero no está conectada a ese esposo y a esa esposa. Siéntese a hablar con él. Oiga, ¿qué has sentido en estos días? ¿Cómo te has sentido? Hablen con él este puente festivo. Aprovechenlo, porque esa es la persona que usted le vio cosas buenas para meterse con usted. Claro, le vio algo, no solamente el rabo, le vio algo por dentro como persona, como individuo, como persona que piensa. Entonces reconéctense y saquen adelante la familia, y se van a dar cuenta que eso sale usted como un cohete de cosas buenas y positivas cuando usted arregla también las cosas en la casa. 7 de la mañana con 19 minutos, 7 con 19, un abrazo. Sabatoski, Sabrososki. Ya me manden notas de voz, ya voy a sacar llamaditas al aire, ya voy con las recargas de Neki, de David Plata, en Olímpica.
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2: Me voy con oyentes que están a esta hora en la línea fija. Gente maravillosa que me está llamando. Bueno, un momentico ahí. Gracias por comunicarse con el 601-526-2602. 601-432-3106. Ahí ya tengo las dos llamaditas para salir con ellos al aire, para que saluden, para que digan si alguien está cumpliendo años.

0: quisieran. Bienvenidos los que acaban de conectarse. Espero que estén más bendecidos que Escapulario en Semana Santa. Ya salió el mono. Ahí veo ese mono afuera. Después de una tremenda lluvia toda la noche en Bogotá.
1: No soy médico ni abogado.
0: Aquí yo los vengo saludando, chicos.
1: Soy ingeniero.
0: Que todo lo bueno te llegue, te encuentres, se quede.

0: Que me hable un poquito más duro, pero ya la voy a atender por interno, que no le tengo buen volumen. Hola, buenos días, ¿qué estás haciendo por la otra línea?
1: Escuchando Olímpica Estéreo, escuchando Olímpica Estéreo. Olímpica Estéreo se metió. Buenos días, Javi.
0: Bueno, bienvenida.
1: Zaida Rodríguez.
0: Sí, ¿qué la motiva a llamar, Zaida?
1: Acá para saludarlo, para felicitarlo por esa bonita reflexión. Me está empezando un día bonito.
0: Sí, gracias, mamá.
1: Usme.
0: Bueno, un abrazo para la gente de Usme. ¿Canción para tomar tintico?
1: Pueblerina de Otto Sergio.
0: Perfecto. Hola, buenos días, ¿qué estás haciendo?
2: Hola, mi Javi, buen día. Escuchando Olímpica Estéreo, escuchando Olímpica Estéreo, escuchando Olímpica Estéreo. Olímpica Estéreo, se metió.
0: Bienvenida.
2: Gracias, Javi, buen día. Como siempre, Jenny Elgado me reporta de Bosa por venir.
0: Qué bueno. Y la canción para tomar tintico allá en Bosa, ¿cuál quiere?
2: ¿Qué sea? Ay, mi Javi, pues quiero escuchar. Como mañana estoy cumpliendo años, hoy me adelanto mi cumpleaños y me siento muy feliz. Macondo.
0: Macondo. Listo. Sí. Feliz cumpleaños para los que cumplen en octubre. ¿Cómo es su nombre?
2: Jenny Delgado.
0: Bueno, Jenny, vamos a saludarla de una vez, Jenny, porque de pronto si mañana no sale al aire, pues la saludo ya. Feliz cumpleaños.

0: Que las pasen sabroso. ¿Listo?
1: Ay, gracias, mi Javi. Dios te bendiga. Qué talle tan lindo. Y quiero participar en los premios.
0: Claro que sí. ¿Canción para tomar, Titico?
1: Macondo.
0: Ah, cierto, Macondo. Perfecto, Irijillo. Ya la estoy buscando acá. Listo, va para eso.
1: Bueno, gracias.
0: Hola, buenos días. ¿Qué estás haciendo? Un Sabadoski Sabrososki.
2: Escuchando Olímpica Estéreo, Olímpica Estéreo se metió.
0: Oiga, caballo viejo, ¿sabes? Bienvenido, hermano. Bueno, ¿cómo va todo, hermano?
2: Feliz y feliz Sabadoski.
0: ¿Cómo amaneció? ¿Bien o qué?
2: Pues bien, sí, don Javi, aquí en la casa.
0: Bueno, pues.
2: Operación Aseo.
0: Operación Aseo. ¿Con quién amaneció por allá?
2: No, estoy, me encuentro solito en este momento. Se fueron para el partido.
0: Ah, mire qué bueno. Bueno, listo, papá. Una canción para tomar un tintico y hacer aseo, en el caso suyo.
2: Aquellos diciembres.
0: Oiga, sí, señor.
2: Aquí reportando sintonías del bache para participar en esas premias.
0: Eso. Muy bien, caballo viejo. Perfecto, hermano. Listo, aquellos diciembres y Macondo. Ya le voy a poner las dos canciones. Listo. Chao, parcero.
2: Gracias, yo lo bendigo.
0: Saludos, amén, amén, gracias. Hola, buenos días, ¿qué estás haciendo?
3: Escuchando Olímpica Estéreo. Hola, Javiercito, buenos días. Feliz y bendecido día. Espero que estés más bendecido que escapulario en Semana Santa, papá.
0: Amén, amén, amén, amén. Bien, hermano, ¿dónde anda?
3: Hablando aquí de Swashington, Cundinamarca.
0: La gente de Swashington. Bienvenidos allá a Swashington. Bueno, parcerín, ¿qué ha sido para tomar tintico?
3: Sirena Encantadora.
0: La Sirena Encantada. Banda sonora de La Sirenita de Walt Disney. Listo, va para esa. Hágale.
3: Listo, listo, participando ando. Feliz y bendecido día. Feliz.
0: Perfecto.
3: De todos lados, toda Colombia.
0: Listo, pues.
3: Sin nosotros, Colombia no sería nada.
0: Y le voy a terminar algo. La gente tiene que saludar y darle las gracias. Y digo tiene por cortesía a todos los que le hacen aseo a las vías y a las calles, por una simple razón. Es que la mugre es de su casa. No, eso no nació en la calle. La mugre es la que usted tenía en la casa, claro. Eso que usted.
3: Por favor, y pedirle más conciencia a la gente, que tenga más conciencia, que no echen vidrio junto a los materiales sueltos así, porque uno se corta.
0: Oiga, venga, ustedes con la bolsa blanca identifican lo que es reciclable, ¿cierto?
3: Sí, señor, pero es que hay veces que echan vidrios rotos y pues ya cuando uno va a seleccionar, ¡pum!, se cortó el dedo. Entonces,
0: sí, señor.
3: ¿Sería posible embalarlos con periódico y en un pedacito ponerle vidrio roto para uno tener en cuenta, sí?
0: Listo, perfecto. Eso es un buen consejo. Listo, hermano. Saludos.
3: Okay, gracias.
0: 7 de la mañana, 7:38. Me voy con ¡ay, ganador, Dios santo! Vamos a entregar el medio millón de una vez.
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0: Veamos acá, a ver quién se lleva ese medio millón. Vamos a ver, activamos sistema. Ahora sí, ya. Medio millón de recarga a la aplicación bancaria para alguien que me pide Aníbal, algo de Aníbal Velázquez. ¿Listo? Algo de Aníbal Velázquez que llama el Cumbanchero, bueno. Del Rincón de Suba, Ariel Quiseno González. Ariel Quiseno González, este señor tiene una cédula. 91.843.000, tiene un teléfono 302-809. Vive, y los demás números, ¿no? En el Rincón de Suba, Ariel Quiseno González, con la cédula 91.843. Muchachos, hoy este señor, desde que salga en el 302-809, las iniciales de este señor, Ariel Quiseno González, le vamos a entregar una recarga muy temprano de medio millón del alma. Medio millón del alma. Este señor Ariel, felicitaciones. Solo por pedirme canciones para tomar tinte.

que se escuchen al aire. Ya entregué el primer medio millón. Siguiente medio millón, 8:30 de la mañana. Por pedir y escuchar musiquita. Así de fácil se gana con Olímpico.

0: 7 de la mañana, 47, 7:47, Olímpica.
1: Tienes una carita deliciosa.
0: Hora de escucharlos ahí en Noticas de Voz, chicos. A ver en qué andan. Por aquí está Nelly. Vamos a ver qué me dice Nelly. Aquí por aquí.
1: Una sonrisa contagiosa.
0: Nelly. No le oprimí el botón.
2: Hola.
0: Uy, está por allá en el Transmilenio. Un abrazo, Nelly. Ahí te escuché la nota de voz, pero sí se escucha bastante el trancón de Olímpica.
3: Buenos días, mi Javi.
0: ¿Sí?
3: Para tomar tintico sería bueno escucharte Diomedes Díaz. Medio millón.
0: No la entendí, pero bueno, un abrazo. También por aquí.
4: Buenos días, Javi. Yo escucho Olímpica Estéreo. Se metió desde el pueblito de Boyacomán. Mi canción para tomar tintico, Mujer Cósmica de Alzate.
0: Ajo, mujer, eso es de Genesano, ¿no? De la tierra del Boyacomán es Genesano. Voy con Cindy Carolina, un abrazo, Cindy.
5: Javi, mi canción para tomar tintico es Lágrimas del Alma de Pastor López. ¿Qué estoy haciendo? Escuchando Olímpica Estéreo, escuchando Olímpica Estéreo. Se metió.
0: Bien, madrugadora, dejarme la nota de voz por medio millón. Estas noticas de voz valen medio millón, todas ellas, claro.
6: Buenos días, Javier Avilala.
0: Caballo viejo.
6: Desde Fontibón. Mi canción para tomar tintico es La Pelea del Siglo.
0: Oiga, esa es buena.
6: Gustavo Quintero.
0: Esa es buena.
6: Buen turno.
0: La Pelea del Siglo. Esa es buena.
7: Javi, buenos días. Reportando sintonía de Parques de Bogotá. Aquí con mi bebé escuchándolos.
0: Gracias.
7: Una canción para escuchar tintico. Hoja en Blanco.
0: Uy, Omar.
7: Gracias, Javi, para participar por la recarga.
0: Sí, claro que sí.
7: Bendiciones.
0: Bendiciones para ti, Jennifer. Ahí los estoy viendo en Parques de Bogotá, en Nueva Granada, William.
8: Hola, Javier, buenos días.
0: Parcerín.
8: Situaciones entre el amor y yo. Olímpica Estéreo. Se ha metido.
0: Entre el amor y yo tenemos una historia. Dora Elsie, buenos días, Dora.
9: Javiercito, mi canción para tomar tintico es Como quien pierde una estrella, de Alejandro Fernández. Olímpica Estéreo se metió la número uno en sintonía, la que nos alegra la vida día tras día.
0: Gracias, Dori. A ver, voy con Andrea.
10: Hola, Javiercito, muy buenos días desde mi barrio aquí en Fontibón, escuchando Olímpica Estéreo. Se metió.
0: Eso.
10: Quiero participar por la recarguita de Neki. Una cancioncita para tomar tinto.
0: A ver.
10: De Antonio Aguilar, Caballos de Patas Blancas, que escucho. Olímpica Estéreo se metió.
0: Eso, qué bonita. Eso, esas sí son notas de voz bonitas. Muy bien, muchachos, buen ánimo, eso. Potrerito de Yanira, buenos días. Deya.
11: Buenos días, Javier, para participar, claro. Con la canción para tomar tintico, amigo, el corazón del binomio de oro. Gracias, Dios los bendiga.
0: Esa es muy buena también. Ana Teresa Carranza anda por acá.
12: Hola, mi Javi, buenos días. Acá reportando sintonía desde Suba, Bilbao. La canción para tomar tintico, la de Thalía, Brindis. Es una hermosa canción. Gracias.
0: Gracias por la recomendación. Voy con oyentes al aire, voy a atender la clientela vía telefónica. Sigan. ¿Qué tallita busca? A la orden. Aló, buenos días, ¿qué estás haciendo?
13: Javi, buenos días, escuchando Olímpica Estéreo, se metió.
0: Eso, caballo viejo, ¿dónde anda? ¿Dónde amaneció?
13: Aquí en Policarpa, trabajando, Javier.
0: Bueno, muy bien, canción para tomar tintico, caballo viejo.
13: Regáleme un Diomedazo en buenas manos, por favor.
0: Listo, ya sonó una de Diomedes, pero más tardecito, ¿listo?
13: Listo, Javiercito, para participar con la recarga del medio millón o entradas a Mundo Latino para llevar las Bendy.
0: Oiga, ¿sabe que voy a entregar eso también?

quiere a sus hijos, quiere a su familia. Deja de ser tan amargado. ¡Ey, caballo viejo, deje la amargura, hermano! Más simple que sopa de hipertenso. ¡No, señor! ¡No más! ¡Ni uno!

deje la amargura, hermano. Yo entiendo la cara que usted tiene. Eso ya es por naturaleza. Esa cara que usted tiene ya está por naturaleza. Lo que usted no se puede permitir es la jeta que pone.

ahí se las dejo, muchachos, para que se alegren. Y a todos los que están trabajando también, un abrazo, que les vaya bonito hoy. Hombre flojo no goza mujer bonita, no se les olvide. Así que vamos a trabajar.

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2: 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Escuchando Olímpica Estéreo a las 7 de la mañana 58. 7:58, te sirvo de reloj biológico. 7:58 de la mañana.
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1: 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Les cuento la hora, 8 de la mañana, 1 minuto, 8:01 de la mañana en Olímpica.
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3: 8 de la mañana, 6 minutos, 8, 6 minutos, escuchando Olímpica Estéreo.

Roberto Sergio haciendo esta bonita canción. Y en la guitarra está un señor que se llama Edinson Guevara, que es de Bogotá. Edinson Guevara, ahí de, vive por la Boyacá, creo que por las Américas. Es amigo de Sandalio Herrera, prestamista muy, muy ponderado acá en Bogotá. Ah, Sandalio Herrera, uff. Ese man está largo, ¿eh? Claro, mide casi 2 metros, pero bien por Sandalio, hombre. Ahora para Sandalio Herrera y toda su familia ahí escuchando Olímpica Estéreo. ¡Hoy! ¡Hoy! Voy con noticas de voz escuchando Olímpica Estéreo.

encima. ¡Ahorren, ahorren, ahorren! Se viene la gastadera olímpica. Además, mujeres, ustedes tienen su esposo, su maridito. Desde esta fecha y hasta Reyes, por allá el 8 o 10 de enero, pechíchelo, abrácelo, consiéntalo, agárrele una nalga a su marido.

0: más plata a los hijos. Enamórele, enamórele, porque ya se viene diciembre.
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0: Me voy con oyentes Olímpica que están pegados a la mermelada con Olímpica. Hola, buenos días, ¿qué estás haciendo?
2: Buenos días, Javi.
0: ¿Y qué estás haciendo?
2: Yo escuchando Olímpica, este día se metió.
0: Bueno, canción para tomar tintico.
2: Mamá, perdón.
0: Mamá, ¿algún saludo en especial, señor?
2: Uy, para mi hermano y mi mamá que están en la casita yo trabajando.
0: Pero bautícelos, bautícelos, porque si usted no le pone los nombres.
2: Jesús Duarte y Sista Albarracín.
0: ¿Y Sista qué, perdón?
2: Albarracín, Javi.
0: Dígale algo a doña Sista.
2: Ah, no, que ya sabes que yo la amo mucho, que la quiero muchísimo.
0: Eso, listo. Muy bien, listo, parcerín, un abrazo, saludos, feliz mañana.
3: Buenos días, Javi, ¿cómo Hola. Estás? Aquí en sintonía desde Buchica 1, localidad de Engativá, Marta Elena Veira Lara. Bueno, la canción para tomar...
0: Oye, presión por allá al fondo.
3: Es usted de Diomedes Díaz. ¿Qué estoy haciendo? Escuchando Olímpica Estéreo.
0: Muchas gracias. Está una olla presión.

0: en Bogotá.
1: Amén.
0: Javiercito, para tomar tinto, aquí el cartero de Pastor López.
1: Ay, ese
0: gracias, Javiercito.
1: Saludos, parcerín, el cartero, muy buena canción por aquí. Luz Miriam, un abrazo, Luz Miriam.
2: Hola, mi Javi, buenos días.
1: Buenos días, doña Luz Miriam, un abrazo.
3: Hola, buenos días, Olímpica. Escuchando Olímpica Estéreo, se metió. Me llamo Samir Gómez, desde acá de Soacha. Villa Sandra, gozándose Olímpica Estéreo. Sí, para participar en el medio millón. ¿Vale?
1: Listo. Un abrazo.
4: Hola, Javi. Buenos días. ¿Cómo amanece mi vida? Mi canción para tomar tintico es El Mártir de Diomedes Díaz.
1: Sirve el mártir. Perfecto. Oyentes que están al aire a esta hora con Olímpica.
5: Buen día, Javi.
1: ¡Olé!
5: Mi canción para tomar tintico, cartera, casanaraña, Olímpica.
1: Ni idea, no le entendí, pero Orlandito, un abrazo. Ya no le entendimos.
6: Javier, canción para tomar tintico, El Hijo de Tuta.
1: ¡Ay, El Hijo de Tuta! Uy, esa me hace falta y esa aguanta ponerla. Ya soy de diciembre. ¡Aló! ¡Buenos días! ¿Qué estás haciendo?
7: Hello. Escuchando Olímpica Estéreo, se me dio.
1: Bueno,
7: bien.
1: Bienvenida, mamá, gracias por llamar. Cuéntemelo todo para que somos buenos. 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Embarco borracho, recojo envase, organizo fiesta, rezo el rosario, soy consultorio jurídico, pinto casa, arreglo ropa, refuerzo de primaria, hago tarea por internet, porción de arroz, sopita en vaso, hielo en bolsa, vendo boxer menudeado. A la orden, a la orden, a la orden.
7: Una canción para tomar tintico y participar ahí por los premios con la número Olímpica Estéreo desde septiembre. Olímpica nos hace sentir que llega diciembre. Esto, Navidad del binomio de oro.
1: Muy bien. Aló, buenos días, ¿qué estás haciendo?
7: Escuchando Olímpica Estéreo.
1: Bueno, cuéntame, caballo viejo, que me tiene a todo volumen.
7: Aquí me están viniendo del barrio y está con el tinto y los jugos.
1: Bueno, señor, ¿qué ha sido para tomar tintico?
7: De los hispanos, la suegra.
1: Aló, buenos días, ¿qué estás haciendo?
7: Escuchando Olímpica Estéreo, se metió.
1: ¡Listo! Me está llegando el monasterio de Caballo Viejo. Oiga, todos ahí están cayendo en gavilla. Bueno, Caballo Viejo, cuéntame, ¿qué ha sido para tomar tintico?
7: El baile del muñeco, Javi.
1: Ajá, esa es buena. El baile del muñeco. ¡Listo! Perfecto, dirigido.
7: Javi, hazme un favor, le puedo regalar un saludo a mi hermana que está de cumpleaños el 16 de octubre, pero pues no sé si la puedo llamar ese día.
1: ¿Cómo se llama la hermana?
7: La hermana se llama Lady Carolina Alfonso. Está ubicada en el barrio Goza Laureles.
1: Lady

0: También está de cumpleaños Nelson Barón Bautista. Está de cumpleaños, entonces saludos. También está de cumpleaños Kevin Steven Melo, de parte de su papá Juan. Que Dios lo bendiga, que muchos deseos, que mucha felicidad, que mucha salud. Entonces para Kevin Steven Melo también feliz cumpleaños. ¡Felicidades!
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0: 8 de la mañana, 23 minutos. Te acompaño con la hora, 8 con 23. Si te gusta el vallenato, te gusta Olímpica Estéreo. En 7 minutos estamos dando nombres de un ganador de otro medio millón del alma. Vamos a ver qué me han dicho aquí en el WhatsApp. Por aquí está Miguel Ángel. A ver, Miguel Ángel, ¿cómo le va
1: con la canción para tomar tintico, limoncito con ron?
0: Aguanta. También está por aquí Johannis, Juan Carlos Rubio, Luz Mireya Sandoval, Rodrigo.

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1: Los oyentes ganan, ya voy a mencionar el nombre del ganador.
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1: Mientras tanto, me voy con noticas de voz. Vamos a escuchar oyentes, que se escuchen al aire, hombre.

0: dicen en Guacamayas?
1: Buenos días, Javier.
0: Buenos días. En Monteblanco, Oscar Alberto Sabogal.
2: Buenos días, Olímpica, Javiercito. Póngame la canción. El diablo la ve y se esconde. Ay, Olímpico sí. Estéreo se me dio.
0: Eso. Abrazo, un abrazo, Osquitar. Esa es nueva, esa es de Jason Jiménez, muy buena. Hugo Albeiro, buenos días, Huguito.
3: Javiercito, muy buenos días, reportando sintonía aquí de la avenida 68 con Américas, la movilidad 5-5 a la hora.
0: Bien.
3: Mi canción para Tomás Pintico, del gran Rafael Orozco con el binomio de oro, decidí cambiar.
0: Listo, muy bien, Marta Lucía, buenos días.
4: Café.
0: Está tomando Tintico con canción.
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0: Uy.
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0: Uy.
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0: Eso.
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1: ¿Qué estoy haciendo yo? Escuchando al Bicastello, escuchando al Bicastello, escuchando al Bicastello. Se metió.
0: Muchas gracias. Aquí nos están escuchando desde las aplicaciones, desde internet, desde las aplicaciones de celulares. Muchas gracias. Ahí nos están avisando también. Por aquí hay un Ferney Panellas. Ferney. Hola, Ferney, buenos días, ¿cómo me le va?
6: Hola, Javi, desde el barrio El Inglés, quiero llevarme ese medio milloncito del alma. Dios te pague, Olímpica Estéreo, se me dio.
0: Y la canción para tomar tintico no la dijo.
7: Joana. Javier Ávila, muy buenos días. Yo que estoy haciendo, escuchando Olímpica Estéreo, habla yo, Joana, mi canción.
0: Listo, canción.
7: Para tomar tintico es Colección de Heridas de...
0: Bueno, esa, muy bien.
7: Con Olímpica Estéreo se siente que viene diciembre. Se siente que viene diciembre. Olímpica es Navidad. Hola, mi Javi, buenos días, ¿cómo estás? Bueno, una canción para tomar tintico es Tierra Mala, mi Javi. Quiero escuchar Tierra Mala, ese vallenatazo ahí, cortavenas. Te escucho full sintonía de Ciudad Bolívar. La tóxica, tu auxiliar de vuelo, ¿eh? Porque Olímpica Estéreo las echó a todas a la olla. ¡Ah!
0: Oiga, sí. Bien, bien, bien.
8: Me gusta bailar.
0: Oyentes, a esta hora también por línea telefónica vamos a atenderlos, vamos a escucharlos, a ver a qué saluden o los que quieran. Hola, buenos días. Buenos días, ¿qué estás haciendo?
9: Yo, escuchando Olímpica Estéreo, se metió.
0: Bueno, bienvenida. Adelante, por
9: hola.
0: Favor.
9: Hola, Javiercito, bendecido día. Aquí desde Hogares Soacha. Canción para tomar tintico, La Matica.
0: ¡Vamos con La Matica! ¡Hola!
10: Mensaje móvil.
0: ¡Ay, idea! ¡Se me fue! ¡Ahí viene la plaga! ¡Pura plaga de señoras ahí haciendo oficio! Haciendo el desayuno, poniendo bonita la casa, sacando la mascota, otros trabajando también, participando por medio millón que ya voy a entregar. Hola, buenos días, ¿qué estás haciendo?
11: Hola, Javiercito, muy buenos días, escuchando mi pita, estaré con el tío.
0: Bueno, brujita, ¿qué canción quieres para tomar tintico?
11: Javiercito, habla con doña Andrea, le pide a Antonio Aguilar patas de blanca. Caballos de pata blanca.
0: Caballo de pata blanca con herradura blanca. De acero.
11: Sí, Javiercito, quiero dar un saludo especial para Michael Steven Rodríguez, que se encuentra en Soacha, está cumpliendo hoy 16 años, de parte de su abuelita, que Dios me lo bendiga y lo quiero mucho.
0: Muy bien. ¿Cómo se llama?
11: Michael Steven Rodríguez.
0: Michael Steven Rodríguez. ¿Listo? Un
11: saludo a su abuelita. ¿Qué posibilidad tengo si me puede regalar boleticas que quiere ir a Mundo Aventura?
0: Aquí todo es posible, inscríbase en el WhatsApp 320-650-1059.
11: Lisa, visito, buen turno.
0: ¡La brujita, oígala! De la mañana con 44. Vamos a entregar medio millón de una vez. Salgamos de una vez de esa recarga.
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0: Vamos a ver, el sistema está activo. Nos vamos por otro medio millón antes de que sean las 9 de la mañana. Dios mío, ¿quién se lo lleva? Ganadores de medio millón. Suba Cantalejo. Alicia Jiménez Montenegro, dice acá. Alicia Jiménez Montenegro. Felicitaciones para Alicia. A ver los daticos cuáles son. Suba Cantalejo, Alicia Jiménez Montenegro. Tenemos una cédula 1023-827. Van los demás números. 1023-827. Van el resto de los números. Tenemos un 317-025. Vamos a revisar este número. 317-025. Van los demás números para que coincida el nombre. Alicia Jiménez Montenegro. Alicia Jiménez Montenegro tiene que coincidir. Si coincide, listo, no hay ningún problema. Se le hace la transferencia de medio millón del alma. Alicia Jiménez Montenegro, te estamos notificando al aire. 1023 con cédula, 1023-827. Van los demás números. Te llevas medio millón. Gracias a todas las localidades que escuchan Olímpica.
4: En Antonio Nariño,
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programando estas canciones y la están escuchando es porque alguien me envió nota de voz y tiene la posibilidad de llevarse medio millón de pesos tipo 9:30 de la mañana. Ya acabo de regalar otro medio millón, así que usted también puede participar. Entonces, es una canción para tomar.

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0: Son las 9.
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0: Y luego de un ratico se le pasa el efecto de la anestesia. Entonces cuando se le pasa, está la banda sonora de los odontólogos, por si no lo sabían. Volvió el dolor cuando se le pasa la anestesia.
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0: El dolor. Claro, párale bola, Gira. Párale bola, son las 9 de la mañana con 20.
1: Y allí comprendí.
0: Voy con llamadas al aire. Oiga, hay noticas de voz, venga, noticas de voz. A ver, pásenme noticas de voz.
2: Hola, Javi, ¿qué estoy haciendo? Escuchando Olímpica Estéreo. Se metió porque es de octubre, se siente que viene diciembre. La canción para tomarte en tico es Sol para ti. Quiero participar por la recarga. Soy Alexandra desde Barrios Unidos.
0: Muchas gracias, la gente de Barrios Unidos, Metrópolis. Escuchamos.
3: Hola, Javi, muy buenos días. Aquí pegados a la mermelada. Escuchando Olímpica Estéreo, se metió Javi, mi canción para tomar tintico, hija de Diomedes Díaz.
0: Bien.
3: Y para participar en todos los premios, Javi.
0: Listo, claro que sí. A ver por acá, gracias a la gente de Porvenir, del Muelle. Vea la canción de los odontólogos, vea. Pasa la anestesia y viene.
1: Hoy volvió y yo no lo acepté.
4: 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Olímpica Estéreo se metió.
0: Muchas gracias, gente de Gran Britalia.
5: Hola, Javiercito, buenos días. ¿Cómo estás? Quiero participar en el medio millón de pesos. La canción para tomar sin ti con mi talismán de Ana Gabriel. Desde septiembre se viene, que viene diciembre, que viene diciembre. Olímpica Estéreo se metió. Aquí desde Bilbao escuchando Olímpica.

0: Dicen que
1: ¡Oye, con oyentes!
2: Hola, hola, Javi.
1: Hola, con toda esa buena bulla, muchas gracias, Lisette. Nada de Santa Cecilia, gracias. También, a ver, buenos días.
3: Hola, Javier, ¿qué tal? Buenos días. Aquí desde la localidad de Suba, barrio Santa Cecilia, escuchando Olímpica Estéreo, se metió.
1: Muchas gracias, don Enrique. A ver, ¿qué más?
4: Buenos días, Javi. Reportando sintonía de Ciudad Verde, Suacha. Mi nombre es Marianela Pérez. La canción para tomar tintico y ganarme ese millón es Señora de Otto Serge. Y desde octubre se viene diciembre.
1: Me toca quitarle medio millón, mi señora, porque nada más es medio millón. Si se llega a ganar, ya sabe que son 500 mil. Sí, es mejor.
0: Me gusta.
1: ¿Qué tal que le salga a ella el nombre? Y ¡ay, granito de oro! La que me palo yo.
5: ¡Ay! ¿Qué estoy haciendo? Escuchando Olímpica Estéreo, escuchando Olímpica Estéreo, escuchando Olímpica Estéreo, se metió. Mi canción para tomar tintico, tan natural de Pipe Peláez.
6: Hola, mi Javi, buenos días. Una canción para tomar tintico. Te voy a olvidar, de Jason Jiménez.
1: Bueno, muy bien. Por aquí me acaban de llegar desde el Gran Colombiano. A ver.
7: Hola, Javi. Yo escucho Olímpica Estéreo, se metió. Ya que estamos de simulacro decembrino el día de hoy, quiero pedir Cantares de Navidad de Rodolfo Aicardi, una canción para tomar tintico. Yo escucho Olímpica Estéreo, se metió.
1: Sí, vamos a tener simulacro este puente festivo. Tengo oyentes por acá. Hola, muy buenos días. ¿Qué estás haciendo?
8: Aquí escuchando Olímpica Estéreo, Javiercito.
1: Bienvenida.
8: Muy buenos días, Javiercito. ¿Cómo está? ¿Cómo amaneció?
1: Bien, mamá, bienvenida.
8: Bueno, Javiercito, no estoy aquí desde Bosa, con la mermelada de Olímpica Estéreo. Canción para tomar tintico, si no me falla el corazón de los diablitos.
1: Son muy linda. ¿Algún saludito, mi señora, para alguien?
8: Sí, Javiercito, para mi hijito. Mi hijo, que es el que siempre está ahí pegado en la mermelada.
1: Bueno.
8: Así, pues, escuchándolos.
1: Bueno, un abrazo. No, el niño es NN, no tiene nombre, ¿cierto? Ningún nombre.
8: No. Él se llama Steven Martínez.
1: Ay, mire, vea, lo bautizaron. Menos mal que alcanzaron a bautizarlo.
8: Y la norita, que siempre me reclama. Claro, soy Rita, solo saludo a su hijo y a mí no, me dice.
1: Bueno, entonces ahí está el saludo. Saluda a los que quiera con el nombre.
8: Sí, claro, a Angie. A mis hijos, a Pablo, María, que están aquí también escuchando.
1: Bueno. Listo, muy bien. Un abrazo.
8: Gracias, Javiercito, para participar por el medio millón y las boletas.
1: Claro que sí. Hola, buenos días. ¿Qué estás haciendo?
9: Muy buenos días, mi Javi, escuchando Olímpica Estéreo.
1: Eso, mamá. ¿Desde dónde nos llama?
9: Desde el barrio El Porvenir, localidad de Usme, mi Javi.
1: Bueno, mi señora.
9: ¿Sí? Una canción para tomar tintico, Los Zapatos de Monacho.
1: Opa, gran combo.
9: Ajá, sí, señor.
1: Oiga, muy bien, ya, sí. Listo.
9: Quiero desearle hoy un feliz cumpleaños a mi sobrina Paola Méndez.
1: Sí.
9: Que siga cumpliendo muchos, muchos años más de la mano de Dios. Y a mi hija, que también cumplió el 6 de octubre, que la amo mucho y que Dios siempre me la bendiga.
1: ¿Y su hija la alcanzaron a bautizar o no?
9: Sí, claro, Ginette Romero.
1: Ah, bueno, menos mal que la alcanzaron a bautizar. Entonces, sí, porque
9: sí, señor.
1: Cuando no dicen nombre, yo creo que es NN o que no fue. Ajá. Que no alcanzó para la partida de bautismo. Entonces toca
9: no,
1: eso.
9: No, tampoco.
1: Ah, pero toca métale el nombre siempre. Listo, ya va. Sí, cumpleaños para todos.
9: Gracias.

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0: buenos días. ¿Qué tal? ¿Cómo amanecen? ¿Cómo van? Feliz mañana de sábado. Aquí estamos listos y preparados para presentarles el show de las 20 latinas, el conteo más importante del fin de semana. La dirección y programaciones de la señorita Dalia Bernal. Como es costumbre, les estaremos acompañando Javier Ávila y este servidor de siempre, Perilla, hasta la 1 de la tarde. El show de 20 posiciones, 20 canciones que empiezan a partir de ese momento. Así que prepárense porque para el día de hoy, pues tendremos regalos. Y por supuesto, más billete. Acostumbrado con una millonada olímpica. Don Javiercito, buen día, ¿cómo amanece?
1: Hola, joven, buenos días, feliz mañana. Sí, 20 latinas, estamos en el doble 10.
0: Sí, hoy es 10 del 10, como dice la cuña, ¿no? Hoy
1: y ya son 10 las 10.
0: 10. Y... ya hay tres. Ya son números. Las 10, sí. Sí, señor. Bueno, aquí me faltan como 2 segundos más para 10, 10, 10, 10, 10, ¿no?
1: Oiga, sí, cuando llegue eso, entonces, ¿qué hacemos?
0: Jugamos el chance.
1: Echemos un chance. Porque en 2 minutos, oiga, qué número cabalístico tan bravo.
0: 10, 10, 10, 10 por todos lados.
1: 10 por todos lados. 10, ya son las 10:09. En 1 minuto, ¡párale bolas! En ese momento usted tiene que pedir un deseo al universo.
0: Eso.
1: Eso.
0: Pídame un deseo. Va por toda la 30, pega un freno, ¿no? Pero a todas, sí.
1: Estaque de carro. Hijo.
0: Eso. Vea, 10, 10, 10.
1: 10, 10, 10, 10. Son 4 veces el número 10.
0: Ahí está, mire. 10, 10, 10, 10, 10, 10, 10.
1: Y granito de oro.
0: Dios, papito.
1: Dios, David José, Dios mío.
0: Usted va a acabar o yo.
1: Hijo de madre, vea.
0: No, que se arrepiente.
1: Nos van a salir 3 tetillas en ese momento. ¡Qué peligro!
0: Bueno, aquí estamos, por supuesto, listos y preparados para presentarles este show de la música, 20 posiciones para el día de hoy. Artistas invitados, lanzamientos como siempre. Vamos a contarle todo lo que ha pasado durante esta semana en materia de noticias, de información, en cuanto a nuestros artistas se refiere. ¿Quién con quién? ¿Quién se casó? ¿Quién se separó? ¿Quién le está haciendo coquito al otro? ¿Ah? ¿Si lanzaron o no lanzaron la canción? ¿Si lanzaron o no lanzaron el álbum? ¿Si se van a casar? ¿Si siguen de despedida de soltera? Estoy mucho mal. Les vamos a contar hoy en nuestro show de las 20 latinas.
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0: Posiciones, la casilla número 20, 19 y 18. En la casilla 20.
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1: Pues la número 20, un artista que está en estos momentos en España. Anoche estuvo en España.
0: Está de paseo, ¿no?
1: Sí.
0: Ya era bueno, ¿no? Tanto concierto, tanta
1: baile. No, pero ayer tuvo un baile en una discoteca en España.
0: Haciendo para los pasajes de vuelta.
1: Exacto, papito. Para el intermunicipal de regreso.
0: Claro, pobre muchacho, no tiene dónde echarla. Oye, amor al dinero, ¿no? Uy, qué cosa.
1: No, de pronto lo contrataron y aprovechó el desorden. Dijo, bueno, yo
0: pero por lo menos por allá se puede, ¿no? Vaya a eso en los Estados Unidos, verá que chao visto.
1: Exacto.
0: Si usted fue a vacacionar, fue a vacacionar.
1: No lo pueden ver trabajando. Sí, él estuvo este fin de semana.
0: Y es que debe ser así, Javier.
1: Pues ese es el orden. Ese es el
0: porque si no, entonces, ¿para qué pide una visa de vacaciones si no va a vacacionar?
1: Tiene toda la razón. Pues ahí vimos al bonito pero descarado trabajando en una discoteca ayer en España, Luis Alfonso.
0: ¡Eso, carajo!
1: Con la número 20. Esa sí se llama la canción. En la número 19, mire, Paola Jara echándonos vainas, David José.
0: Y momento más humilde.
1: O sea,
0: ustedes que creían que eso era pura riqueza para allá y riqueza para allá. ¿Ah? Eso, la realeza de los británicos le quedó en pañales. Pues no. Ella nos presenta mi momento más humilde de la vida.
1: O sea, el tipo más baratico que conseguí fue usted. De ahí para adelante ya salieron otros mejores.
0: Sí, es verdad.
1: En la número 18, otro mexicano que se llama Josy Cuen. Una canción que se llama Nuestro Secreto.
0: Buena canción. Con estas 3 casillas, 3 posiciones, estamos comenzando el show de las 20 latinas.

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0: Bueno, estamos exactamente a 10 días, a 5 días exactamente, hasta el 15 de octubre, hasta el 15 de octubre, señoras y señores, pues será el día y la convocatoria para que los papitos, las mamitas, pues envíen sus videos, esos videos originales, creativos, los videos con los cuales más de una niña pues estará participando por la gran fiesta de mis 15 con Olímpica. Tremendo regalazo, un sueño hecho realidad, así como en los cuentos de hadas, bailando con esos vestidos pomposos, una decoración de lujo, una fiesta especial, así que ustedes no se lo pueden perder. Decoración, torta, meseros, ¿eh? Un banquete de lujo, regalos para 15 quinceañeras, y uno de esos regalos será precisamente un anillo en oro y plata. ¿Oh? Oro y plata, oro y plata para cada una de las quinceañeras. También tendrán la oportunidad de lucir estos vestidos espectaculares. Como dicen nuestros patrocinadores, el sueño de 15, ¿no?
1: Es un sueño, es un proyecto, porque usted hacer una fiesta de 15, vea, yo le echo un cuento.
0: Eso es costoso, Javi.
1: David José, yo le digo una cosa, hacer una fiesta de 15 años vale una millonada.
0: Empezando el alquiler del sitio, empezando la comida, el banquete, los meseros, la decoración, la torta. ¿Qué me dice de los vestidos? Porque ahora, hoy por hoy, pues es un vestido para la foto y otro vestido para el baile y para seguir la fiesta, ¿no?
1: Claro, y usted tiene que alquilar el 70% de la logística porque usted no lo tiene en la casa. Para que se vea bonito, le tengo que hacer una inversión. Y si usted, y la mayoría no tiene un artista que se vaya a presentar en vivo, ¿sabe qué es lo que hacen? Ponen, apurado, ponen un DJ.
0: Y ponen en YouTube, pues presentó.
1: Exacto, o si no hay DJ, se pone la mamá y desde el celular lo conecta a un Bluetooth, un parlantico y pone YouTube y se acabó.
0: Aquí vamos a tener al rey del chupe, Jonales Castaño, cantándole a las quinceañeras, a las familias, porque es que esa es la otra. O sea, la quinceañera tiene la oportunidad de llevar 15 personas más.
1: Imagínese.
0: Que estarán sentadas en su mesa disfrutando de tremendo banquete, de tremenda celebración. Así que, pilas, hoy estamos a 10.
1: Faltan 7 días. 5
0: días.
1: Sí.
0: Porque el plazo para recibir los videos es hasta el 15.
1: Sí, hasta el 15.
0: Cierto.
1: Usted tiene que enviar ese video, no se preocupe, lo más original es un videito donde usted diga, oiga, ¿por qué esa niña merece estar en la fiesta de Olímpica Estéreo de los 15?
0: Total. Porque se merece esa gran fiesta,
1: claro,
0: y por supuesto un baile bien chévere, bien creativo como lo están haciendo hasta el momento, y es que nos han dejado eso sí con la boca abierta los padres, ¿cierto? Porque cuando se trata de los hijos, pues hombre, sacan a lucir la creatividad y todo lo que hacen los papás por sus hijos y en este caso por sus hijas. Cosa obviamente especial lo que hizo nuestro oyente, que se llama Dauter Antonio Arias.
1: Dauter
0: Antonio Arias fue el papito que ayer aceptó el reto de parte de nosotros. Y el reto era que se disfrazara como quinceañera, ¿no?
1: Imagínese un hombre.
0: El papá se disfrazara como quinceañera, ¿cierto? Y que saliera a una de las plazas de mercado anunciándole a todo el mundo que estaba participando por su hija. Pues lo vamos a saludar.
1: Oye, y es bien bonito como quedó esa quinceañera, quedó bien.
0: Guapo esa quinceañera.
1: Sí, tiene un rostro angelical, el señor. Tiene un rostro ángel. Oiga, pero pocheca sí tiene, no necesito meterse espuma porque como es medio gordito.
0: Escuchemos aparte del video, a ver.
1: A ver.
0: Dale manivela allá para que se escuche.
1: El volumen, de pronto ahí activar.
2: Me olvidé que soy Antonieta. Chao. Acompáñeme. ¿Qué estás haciendo?
3: Trabajando.
2: ¿Escuchando qué?
3: Trabajando.
2: Política, Ali. ¿Cómo que yo he sido política? ¿Me dices tú qué estás haciendo? Escuchando Olímpica.
0: Bueno, y ahí muestra parte del video, el disfrazado de quinceañera. Peluca rosada.
1: Paseándose por todos los estantes de un bonito supermercado, la verdad, un supermercado grandote.
0: Vamos a hablar con él a ver cómo estuvo su experiencia.
4: Y que no crecieras más.
0: Don Dauter, bienvenido, buenos días, ¿cómo amanece?
5: Buenos días, escuchando Olímpica, claro que sí.
0: Bueno, cuéntenos cómo fue esa experiencia de disfrazarse de quinceañera. ¿Quién le prestó ese vestido azul? ¿De dónde sacó la peluca? ¿Qué le decía la gente cuando lo vio,
5: No, pues cuando íbamos para el supermercado, eso fue una experiencia muy, muy loca, porque los de una hora empezaron a piropearme y todo eso, y pues... Y lo más difícil del reto fue conseguir las sandalias, porque yo calzo 41.
1: Oiga, unas sandalias 41 no existen.
0: No, y es que tiene puestas sandalias, mira.
1: Claro,
0: las sandalias
1: blancas. Claro.
5: Me tocó correr y buscarlas y ir a comprarlas, y eso, mejor dicho, como pude, las colocamos con aceite.
1: ¿Cómo, doctor, cómo se llama su hija?
5: Charol Vanessa.
1: Carol, una pregunta. ¿Ella dónde estaba cuando usted estaba grabando este video?
5: No, ella estaba ayudándome por allá en la casa a conseguir, a mandarme qué hacemos, qué compramos, qué decimos. Yo me fui corriendo en una moto a conseguir las sandalias, porque lo más difícil fue las sandalias. Lo más difícil de la tarea, créamelo.
1: Oiga, y...
5: Pero se cumplió el reto.
1: Doctor, ¿y su hija cuando usted terminó el reto, su hija, qué le dijo? ¿En qué cara le puso? ¿Qué lo vio?
5: No han hecho sino llorar de la alegría y todo eso. De verdad que ella no ha hecho sino llorar y agradecerme, llorar.
1: Qué lindo. No, eso va a ser algo inolvidable.
0: Oye, ¿Qué le decía la gente cuando usted estaba ahí en el supermercado? Porque veo que hay alguna gente que reaccionaba como chévere, pero habían otros que no. ¿Qué le decía?
1: Raro, como raro ese man.
5: No, me daba como timidez, que es porque se estaban grabando y teníamos una pancarta que decíamos: somos Olímpica Estéreo. Entonces, y la gente, le poníamos la pancarta para que supiéramos que vivíamos en animación. El vigilante fue que casi no me dejaba entrar. No, pero yo le dije: ay, pero yo tengo derecho a comprar, no es que yo vengo a comprar también.
1: Claro.
5: Yo, no importa que yo sea de...
0: Esté disfrazada de señora, claro.
1: Claro.
5: Oiga. Claro, yo solo le dije en la de supermercado: yo no voy a coger nada, yo no voy a utilizar ninguna, yo no voy a tocar nada de los elementos del negocio ni nada. Solo quiero pasear y disfrutar y comprar, yo tengo derecho.
1: Claro, y tiene que ser un supermercado incluyente, ahí tenía que aceptarlo como sea. Y agradezca que yo no me di cuenta de ese reto, porque si no yo le pongo a decir: y además de vestirse de mujer, tiene que darle besitos a los clientes.
0: Ay, no, bien, cálmese. Pues, doctor Antonio Arias, primero queremos felicitarlo, porque definitivamente eso es lo que hacen los papás por sus hijos, especialmente usted, luchando por su hija que cumple 15 y que quiere cumplirle, y sobre todo que quiere celebrarle al lado de Olímpica Estéreo esta actividad bien bonita. Pues hoy le confirmamos, don doctor Antonio Arias, que usted, al igual que su hija, son otros ganadores de Mis 15 con Olímpica.
5: Que la emoción, no sé, mejor dicho, como que me alenté. Estoy aquí en urgencias y de la emoción como que ya ni voy a pasar al médico.
1: ¿Qué le pasó? ¿Qué le pasó, doctor?
5: No, tengo un problema en el colon y estoy que no puedo ni caminar de la inflamación, pero no, aquí estoy que doy vueltas de la alegría, ya me paré en la silla y estoy feliz.
1: Bueno, Jesucristo lo bendiga ahí en urgencias.
0: Y que se recupere para que esté bueno para el próximo 23, que es la fiesta, ¿yo?
1: Sí.
5: Bueno, muchísimas gracias, Olímpica, y de verdad que es la número uno, la mejor.
0: Bueno, qué bonito.
1: Aliste ese colon entonces, porque la fiesta va a estar buena. Eso, y mueva ese colon, hijo de madre.
0: 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Más posiciones, por supuesto, en instantes, más ganadores. Vamos a comunicarnos en minutos, Javi, con otro papito, otra mamita,
1: sí, claro,
0: por supuesto, que esté en la jugada y que quiera participar con nosotros en esta gran fiesta de mis 15, mis 15 con Olímpica. Avanzamos rápidamente en más posiciones. Nos ubicamos en dos casillas más, en la 16 y en la 15. ¡En la 16!
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1: ¡Se me dio! Álvaro José Arroyo, el Joe Arroyo, realizó esta canción hablando sobre la violencia que en ese momento vivía Colombia, y de ahí salió parte de la letra de esta canción que se llama Inocente. Joe Arroyo, con esa latina de la historia, la canción número 16, Inocente.
0: En la posición número 15 está Naturalita. Aquí está Jorge Celedón, Josie Cuen y Jorge Medina. Tremenda combinación, sí, estas son las 20 latinas. ¡Hoy es sábado! ¡Sí!

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1: Oiga, esa marranada va a estar muy buena. Próximo 17 de octubre, otra familia de Bogotá se va a llevar tremendo regalazo. Ustedes saben recibir, ¿qué significa recibir la visita de parte de Olímpica Estéreo? ¿Cierto? En su casa, en su cuadra, con todo el combo de Olímpica, con nevera llena. Si usted no tiene nevera, Olímpica Estéreo se la cambia. Si tiene una que ya está pidiendo cambio, Olímpica Estéreo también se la cambia. Le cambia esa nevera vieja por una nueva y llena de mercado. Como si fuera poco, serenata con Ciro Quiñones. Ah, pero ahí no termina todo, ¿no? No termina todo porque es que, entre otras, Ciro está full emocionado y quiere entregar una de esas chaquetas que él ha lucido en sus giras, ¿cierto? En sus giras internacionales y en sus presentaciones aquí en Colombia. Quiere que un oyente de Bogotá se quede con una chaqueta de estas.
2: Personalizada.
1: Claro, de colección.
2: Es un cuadro, eso, la verdad es como un cuadro, pero acondicionado a una prenda, como una chaqueta, es muy bonita. Es de colección, la verdad, no, eso no existe en dos. Entonces se la puede llevar la gente escribiendo la palabra marranada, escribiendo el barrio y preparándose para la gran fiesta que le arma Olímpica.
1: Así que prepárense entonces porque eso será esta semana, este 17 de octubre. Un oyente de Bogotá se va a llevar todos estos regalos. 10 de la mañana con 47. Bueno, tema de conversación para el día de hoy. Tema de conversación, hoy que, bueno, hoy se conmemora varias, varios temas, ¿no? Varios
2: efemérides, fechas especiales, sí.
1: Y no solamente en Colombia, sino a nivel mundial, ¿no?
2: Sí, claro.
1: ¿Entre esas cuál, Javi?
2: Se habló del Día del Huevo, se habló, bueno, de varios días, pero en el que nos vamos a enfocar hoy es, estamos en el Día Mundial de la Salud Mental. Eso es porque la Organización Mundial de la Salud ya eso lo habla muy de frente, pues la gente tiene depresión, tiene cosas así, pero nosotros lo ponemos más como en positivo, ya que es el Día de la Salud Mental. Queremos preguntarle a un oyente de Olímpica, oiga, ¿qué lo vuelve loco?
1: ¿Qué lo vuelve loco? ¿Qué la vuelve loca?
2: Sí, ¿qué lo vuelve loco tanto en positivo como que de pronto no, a mí me vuelve loco la suegra, uy, esa es más intensa? ¿O qué lo vuelve loco de alguna cosa que usted sienta? ¿Sí? ¿Qué me vuelve loco? Comer postres,
1: por ejemplo.
2: Eso es en positivo.
1: Que me vuelve loco ir a un centro comercial y comprar de todo.
2: Uy, eso era dopamina, eso se vuelve loco. Claro. ¿Qué la vuelve loca? No, mi marido que ronca mucho. ¿Qué lo,
1: por ejemplo,
2: ¿qué lo vuelve loco?
1: Que mis pelados estaba esta semana y no los he podido sacar a la semana de vacaciones porque pues no he tenido con qué y están en la casa y estoy que me vuelvo loco. Claro. O loca.
2: ¿Qué lo vuelve loco? Por ejemplo, que un hijo se vaya para el colegio y me avise que ya llegó.
1: Por ejemplo,
2: uno siempre le pide de papá, hágame un favor, avíseme cuando llegue. Y esos berriondos se les olvida. Ya lo dejan, salen de la casa almorzados y se le olvida que tiene que avisarle a los papás, mire papá, ya llegué. Y todo uno se preocupa. Entonces, ¿qué lo vuelve loco? ¿Qué la vuelve loca? Háganle con noticas de voz para que participe.
1: Cuéntenos para que pueda llevarse todos estos regalos que vamos a entregar aquí en las 20 latinas. 10 de la mañana con 48, avanzamos en las 20 latinas. Y bueno, hay que hablar de todo un poco, Javi. ¿Qué ha pasado con estos artistas esta semana? A ver.
2: Uy, le tengo Shakira y Piqué, le tengo J Balvin, le tengo algo de Jason Jiménez. Pero la que quiero arrancar es algo que es para el folclore vallenato algo muy bueno.
1: A ver,
2: ¿cuál se será? Confirma, pues se venía hablando en rumores, en chismes, de un junte de dos íconos del vallenato que ya definitivamente resultó ser una realidad.
1: ¿Quién con quién?
2: Poncho Zuleta y Farid Ortiz.
1: Poncho Zuleta y Farid, oiga, buenísimo.
2: Aunque, pero demasiado bueno.
1: Aunque ya que usted lo está mencionando, nos tenía preocupado dos días atrás porque el maestro Poncho ha estado un poquito malo de salud, ¿no?
2: Sí, sí.
1: Ha estado enfrentando una situación compleja el tema de salud, tanto así que le ha tocado cancelar varias presentaciones para este mismo fin de semana.
2: Para este puente, exactamente.
1: Para este fin de semana. Sí, claro. Tanto así que pues nos ha preocupado mucho la salud del maestro Poncho Zuleta porque es uno de los últimos juglares que nos quedan.
2: Pues Dios mío, cállese los ojos, mejor dicho. Poncho, Farid, Iván Villazón, es como esa generación, meta a Israel Romero como institución, por ser mayores.
1: Claro.
2: Esos son instituciones en el género. Y, hombre, también es que Poncho le pega muy durito al trago. Entonces,
1: sí, y no se cuida también.
2: Exactamente. Porque los médicos ahí en el chisme que usted está haciendo, dentro de las recomendaciones que le estaba dando la familia, es que, hombre, más mesura con el traguito.
1: Por favor, coja el mínimo, mijo.
2: Sí. Pero esto es un junte de dos grandes, Farid Ortiz, imagínese, Farid Ortiz y Poncho Zuleta. Pues, hombre, el pulmón de oro y el rey de los pueblos estaban hace algunos, unos dos, cuatro, tres meses más o menos, cuadrando en secreto una colaboración que van a hacer, la canción va a ser alegre, de corte parrandero, para las fechas, pues está estimada que salga para las fechas de fin de año. Esperemos que, pues esos proyectos ya se venían, pero esperemos que con lo de la enfermedad de Poncho no quede como para el otro año, porque nos gustaría tener ese junte. Entonces, esa es la primera, pues hablando de otra de vallenato, el Churo Díaz, ¿no?
1: Ya regresó a los escenarios, ¿no?
2: Sí, está ahí en... y está en el proceso de recuperación. Recuerda que él se pegó también su problema, su
1: tiestazo, ¿verdad?
2: Sí, en pleno concierto en el sector del César. Y pues todavía sigue con los temas de aplazamiento, porque las audiencias, acuérdese que él otra vez lo estaban tratando de vincular con temas, tiene aplazamiento de audiencia, que se venía programado para estas fechas. Ahí le dejo. Se sigue hablando de Silvestre Dangond con la calviada, pero bueno, ya todos conocemos que es una decisión personal sobre temas espirituales, pero todavía lo siguen viendo como raro. Se va a presentar dentro de poco en Estados Unidos, ahí tiene su gira en Estados Unidos. Y más adelante le tengo algo que vienen hablando sobre teorías de la conspiración con J Balvin, no. Ahora que estamos hablando de octubre, con temas de brujitas.
1: ¿De brujitas?
2: Ya le voy a contar.
1: Pues lo vi ahora promocionando nuevo Mombún. No le ha ido tan mal al muchacho.
2: No, él siempre hace.
1: Se separó de la mujer y bueno, sigue su vida como quitarse una pantaloneta, un pantalón.
2: La nueva forma de pelear con la señora es, y de pelear entre parejas, es escribir en redes: desde el amor nos separamos. Esa es la nueva forma de pelear.
1: Al amor y qué amor.
2: Por eso, pero así lo escriben. Yo no tengo la culpa, baby José. Todos terminan. O sea, nunca hubo pelotera en esa casa. Nunca.
1: Pasamos.
2: Ellos son. Exacto. En un pedestal están los dos, pues. Entonces luego escriben: dice que desde el amor nos separamos. ¿Cómo así que uno se separa desde el amor? Eso es como decir: estoy un poquito embarazada.
1: Solo un poquito, ¿no?
2: Sí, o sea.
1: Un cuarto.
2: Sí, o sea. Estoy un poquito. No, o sea. Las cosas como son. Pero bueno, más adelante estaremos rajando el prójimo aquí en las 20 latinas.
1: 10 de la mañana con 52. Avanzamos en el conteo de las 20 latinas. Por supuesto, más adelante también estaremos hablando del nuevo trabajo discográfico de Pipe Bueno. Esta semana tuvimos la oportunidad de hablar con Pipe Bueno. Nos contó de todo, sí.
2: Muy entrevistado.
1: Y bueno, pues tanto así que encontramos otro Pipe Bueno, pero ya les voy a hablar qué fue lo que nos contó Pipe.
2: ¿Que un hijo por fuera de la familia?
1: No.
2: Ah.
1: Por lo menos ese chisme no me lo contó a mí.
2: No, pero usted cómo está mal pensado.
1: No, eso sí, no. Al contrario, soy muy bien pensado, porque el hombre aquí nos sorprendió desde que llegamos a la nota hasta el cierre. El hombre nos sorprendió con su forma más aplomada. Es otro Pipe Bueno. No sé dónde quedó Pipe Bueno de hace unos años atrás. Otro Pipe Bueno.
2: Ya está en la entrada de los años, entonces ya está entrando en esa etapa del caballo viejo.
1: Pues yo creo que sí, más mesurado, más tranquilo.
2: Más tranquilo. Uy,
1: más tranquilito.
2: Claro, es que desde muchacho, desde el principio, imagínese, revolcado en la cama con esa canción.
1: Háganme el favor. Y con toda la que les tocó. Pero bueno, ya vamos a hablar del tema. Hoy, 10:54, nos vamos con una canción recomendada a esta hora.
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2: ¡Upa! Oiga, ¿qué es esto, por Dios?
1: Escuche esto, vea. Suena a guitarra ya.
2: Oiga, esto se me hace. ¿Y esto es nuevo?
1: Claro.
2: Oiga.
1: Esto es nuevo, nuevecito. ¡Exclusivo! ¡Exclusivo! ¡No lo tiene nadie!
3: ¡Exclusivo!
2: ¡Oiga!
3: ¡Exclusivo! ¡Olímpica Estéreo!
1: Para los que se estaban preguntando, oye, ¿qué pasó con Afro Sound?
2: ¿Cómo así?
1: ¿Qué será la vida de Afro Sound? Oiga. ¿Ah? ¿Qué pasó con esta orquesta colombiana tradicional que ha puesto a bailar a Colombia por años y años y años y años? Pues, ¿cómo les parece, mis corazones? Que nuestros amigos de Afro Sound nos acaban de sorprender con este nuevo lanzamiento. La canción lleva por título Sírvase Otra.
2: Así se llama.
1: Sírvase Otra.
2: Oiga, Sírvase Otra. Afro Sound, mire.
1: Sí, Afro Sound.
4: Pero que
1: Oiga. Así que esta es la canción recomendada a esta hora. Aquí en las 20 latinas.

0: tenemos una frozao, la canción sírvase otra. 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
0: 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Y la casilla número 14 llega a esta hora con Home Center. Aquí está Daniel Velázquez en la canción Pierdo el Control. 10:58, escuchas las 20 latinas. ¡Oh!

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3: 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Vamos a la pausa y en instantes tendremos ganadores. Tema de conversación hoy en las 20 latinas. ¿Qué lo vuelve loco? ¿Qué lo vuelve loco? ¿Qué lo tiene loco? ¿Ah? Cuéntenos en notica de voz 320-650-1059. En instantes, ganadores de disfraces. En instantes, invitaciones para Mundo Aventura y por supuesto para los diferentes parques de diversiones aquí en Bogotá. 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
0: Once de la mañana, 5 minutos. Bueno, vamos a hacer un ejercicio, Javi.
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0: 11 de la mañana, 5, vacaciones. 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

0: 11 de la mañana, 11. Hoy, 20 latinas en Olímpica rinde homenaje y celebra un año más de vida del maestro Luis Alberto Posada. Uno de los máximos exponentes y fundadores de la música popular y el del despecho en Colombia. Estuvo de cumpleaños el pasado 5 de octubre y lo celebró en grande.
1: ¿Sabe que ese señor le agradece muchísimo a la radio?
0: Claro.
1: ¿Sabe por qué le agradece? No por las canciones que uno pensaría, claro, porque las emisoras lo pegaron, no. Porque el hombre aprendió a leer y aprendió a escribir escuchando emisoras de alfabetización. En esa época eran emisoras que enseñaban a leer y que enseñaban a escribir. Entonces el hombre aprendió a leer y a escribir, fue por medio de la radio. Mire, eso es una de las cosas raras. El hombre tuvo una vida muy parecida a la de Jason Jiménez, ¿sabes?
0: Sí, estábamos revisando por acá la biografía del maestro Luis Alberto. Desde niño se quedó sin su mamita, sin su madre, la señora Clementina Hernández. Sin su mamita Clementina Hernández, falleció a los 8 años, cuando ella tenía 8 años, cuando él tenía 8 años, ¿cierto? Y se quedó sin su mamita. Desde entonces le tocó guerreársela en la vida, Javi. Desde muy pequeño salir al ruedo a vender lo que saliera.
1: Cargar bultos, el hombre, por eso le decía lo de Jason también, cargaba bultos, iba a las plazas de mercado igual que Jason Jiménez. En su momento con sus hermanos le tocaba recoger algodón, maíz, café. Descargaba camiones en su tierra.
0: En las centrales de abasto.
1: En las centrales. Y todos les decían el artista, era porque el hombre mientras echaba un bulto
0: de muchos,
1: iba cantando.
0: Corriendo a mi bien. Iba cantando.
1: Qué situación, ¿no? O sea, el que va a ser le nace desde el principio.
0: Oiga, con más de 40 años de vida artística, definitivamente ha sorprendido a grandes chicos y a toda una generación y grandes generaciones que han marcado, obviamente, por la pauta de su música, de sus letras y a la hora de interpretar sus canciones. Esta semana se llevó a cabo aquí en Bogotá uno de los conciertos más esperados, donde él celebró un año más de vida con sus seguidores, con sus fans. El hombre feliz, contento, sigue demostrando que es uno de los caballos,
1: sí, claro,
0: los juglares,
1: claro,
0: de la música popular colombiana.
1: Si estuviéramos en México, él sería como el Antonio Aguilar, con el respeto del señor Antonio, pero Luis Alberto Posada tiene esa característica de que marcó todo un país. ¿Se acuerda que a él lo metieron hasta en una novela de narcotráfico?
0: Claro, y
1: la de los sapos.
0: No, tiene películas, se llama así.
1: La de los sapos, ¿cómo era? El cartel de los sapos, sí.
0: Él también tiene una película, porque ¿sí? También, claro, llevó su historia a la pantalla grande.
1: Vea, pues.
0: Sí, claro, claro que sí. Bueno, canciones como Me Tomas y Me Dejas, El Precio de Tu Horror, Bastante con Licor, Corazón de Palo y El Rezo del Alambrado son entre tantas canciones que ha dejado, obviamente, huella y que ha dejado a toda una generación la música popular del maestro Luis Alberto Posada. Hoy en Olímpica rendimos homenaje y, por supuesto, todos los tributos, todos los aplausos para un grande, para un caballo, para un juglar de la música como lo es y lo seguirá siendo Luis Alberto Posada.

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0: por supuesto vamos a llevar oyentes, Javi, para que acompañen a Millonarios aquí en Bogotá. Vamos a invitar a los oyentes para que comenten la publicación. 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El par de locos de Olympic Stereo. 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La publicación está por todos lados, así que... ¿Qué lo vuelve loco?
1: ¿Qué lo vuelve loco?
0: ¿Qué lo vuelve loco?
1: Realmente, ¿qué lo vuelve loco? Puede decir, por ejemplo, a mí me vuelve loco... Olympic Stereo,
0: por ejemplo,
1: porque yo estoy quieto y empiezan a poner esa música y yo empiezo a brinconear y a saltar, entonces de una vez eso me vuelve loco.
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0: 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Bueno, muchachos, este fin de semana nos vamos de simulacro, ¿no? Simulacro. 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
1: Simulacro nuevamente. 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
0: Usted que está mencionando celulares, vea el lujo de celular que le tengo, Javiercito, porque es que vamos a habilitar todo el fin de semana para que los oyentes se registren por un celularzazo. 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Pues, solo los oyentes de Olympic Stereo. ¿Ah?
1: Déjeme decirle la marca y todo eso. Es la última generación de uno de los celulares más resistentes y de mejor calidad, que son los Motorola.
0: ¡Claro!
1: 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Pues vamos a regalar montones de Motorolas de última generación para que usted tome fotos, que tenga buena capacidad de almacenamiento, que tenga una buena máquina, una buena RAM, se le dice así, una buena memoria. Son los teléfonos Motorola que vamos a regalar en el simulacro.
0: Así que prepárense porque este fin de semana pintará lo más de bonito, bien chévere, para que usted pueda disfrutar en familia de nuestro simulacro decembrino.
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0: Mucho por contar todavía, Javi, ¿qué ha pasado?
2: No va a poder controlar.
1: Pues hombre, lo último es que Shakira, usted sabe que quedaron unos hijos que se llama Milan y Sasha.
0: Ajá. Que ya están grandes, ya están adolescentes.
1: Y precisamente porque están adolescentes es que nuevamente Piqué y Shakira se agarraron.
0: ¿Cómo así? Porque ¿se agarraron otra vez?
1: Otra vez se agarraron y no a picos.
0: ¿Ah, no?
1: No, señor.
0: ¿Y entonces?
1: Lo que pasa es que como ellos ya son unos adolescentes y Shakira y Piqué están separados.
0: Sí.
1: Ambas partes viven en países diferentes, viven en lugares diferentes.
0: Unos viven en España y Shakira creo que está en Miami, ¿no?
1: Sí, contigo. Sí. Entonces, cuando hay el momento que la ley exige que los hijos tengan la compañía de ambos padres...
0: Ajá.
1: Venían manejando como un convenio de embarcar a los hijos en aviones.
0: Ah, mandarlo. Vaya ese fin de semana con su papá.
1: Vaya donde su mamá. Y la forma era mandarlo en avión.
0: Eso, es recomendado. Eso.
1: Entonces, en ese ping-pong de que el uno, de que los hijos salen para un viaje, el otro sale para otro viaje, uno sale para otro viaje, sale otro para viaje, Shakira se estresó bastante y se agarró otra vez con Piqué. Durante un reciente paso por España, la empresa destaca que hubo un encuentro en unos juzgados para definir el cronograma de custodia, un nuevo cronograma de custodia entre Shakira y Piqué, en donde los hijos no sean los que tienen que viajar, no tengan que estar viajando. Entonces, dentro de lo que se habló ahí en el juzgado era que quién de los dos iba a comprar una casa exclusivamente para la visita, para, pues, la mamá siempre anda con los hijos por derecho, pero Piqué también quiere ver a sus hijos. Entonces, dentro del juzgado, parece ser que en la negociación era, no, ¿sabe qué, Piqué? Usted compre una casa aquí cerquita donde estén los hijos, de manera de que cuando usted le sea el que tenga que viajar para verse con los hijos en esa casa.
0: Claro.
1: Pero yo no voy a mandar más a mis hijos en aviones.
0: Esa gastadera de plata, esa no.
1: Esas millas se me están acabando porque... Pero no, realmente la discusión fue por eso. Los hijos ya no viajan más, sino que le tocas al papá estar cerca donde normalmente...
0: Pues viven. Que viaje, el hombre no está jugando, que está haciendo ya rascando allá aquella que sabemos y no se manaje, señor.
1: Exactamente, la está pasando sabroseado, entonces que compre casa más bien en el mismo estado, en la misma país donde están los hijos.
0: Y ya.
1: Y de esa forma se evita...
0: ¿Y tiene con qué? ¿No dice que Piqué tiene plata? Que la familia es de familia española con plata. Bueno, a ver, demuestre, papito.
1: Exactamente.
0: Demuestre, saque los euros y cómprese una casa. Para eso tiene harta plata, ¿no?
1: Ese fue el encuentro que fue bastante frío, pues dicen la prensa española, que fue bastante frío, nada de cordialidad. Llegaron a lo que es, mire, los hijos no viajan más, usted necesita, entonces eso lo hicieron ante un juzgado. Y es el nuevo enfrentamiento de estos dos, y pues no se sabe Piqué qué habrá respondido en esa audiencia. Pero esa es la negociación que se busca, que ya los hijos, el objetivo cuál es, que los hijos no estén en un avión.
0: Sí, eso sí es verdad.
1: Y tiene sentido que los hijos no estén ya más en un avión.
0: Oiga, otra de las noticias internacionales que también pues llegaron aquí a Olímpica Estéreo es que se conoció el fallecimiento de la única mujer y de la única hija mujer de Paquita, la del barrio, ¿no?
1: Ay.
0: Una nueva pérdida precisamente golpeó la familia de Paquita, la del barrio. Marta Elena Martínez Viveros, hija adoptiva de la reconocida cantante mexicana, falleció el pasado 7 de octubre en Veracruz a los 47 años. El deceso fue confirmado por el Ayuntamiento de Alto de Lucero, lugar de origen de la familia de Paquita, la del barrio. Marta Elena era además sobrina biológica del artista, quien la adoptó cuando tenía apenas 5 mesecitos y la crió como si fuera su hija. Pues lamentamos el fallecimiento a los 47 años de esta mujer, Marta Elena Martínez, hija adoptiva de la desaparecida Paquita, la del barrio. Eso también fue noticia esta semana y por supuesto la contamos aquí en Olímpica Estéreo. Oiga, Javi, otro de los motivos y sobre todo de los artistas que también estuvo compartiendo con nosotros, ya lo estábamos mencionando hace rato, fue Pipe Bueno. Anunció su nueva producción, Aquí Estoy Yo.
1: Sí, señor.
0: 23 canciones.
1: Qué bueno.
0: 23 canciones trae este nuevo disco.
1: Y le deseamos que pegue varias, porque...
0: Por favor, y es que entre otras, eso le preguntábamos, que por qué tantas canciones. Y yo, no, lo que pasa es que yo tenía tiempo sin grabar y venía solo estrenando sencillos. Sencillos, no había sacado un álbum completo. Llegó el momento de estrenarlo, ¿cierto? Ya estaremos recomendando una canción precisamente de Pipe Bueno, de la producción Aquí Estoy Yo, ¿cierto? Para que también los oyentes entren en la nueva onda y sobre todo esta experiencia, este nuevo Pipe Bueno, este renacer de Pipe Bueno que estamos experimentando nosotros los medios y los seguidores de este gran artista después de 18 años, Javi, de carrera, de subidas, de bajadas, de excesos quizás, de pronto porque él mismo lo contó.
4: ¿cierto? Que le tocó enfrentarse a mucho, a muchas cosas.
1: Claro.
4: Vivir otras que definitivamente donde dijo, oiga, me toca ponerle fin a esto. O ponerle un tate quieto, un ta bueno a esto. Porque si no, definitivamente esto
1: se vuelve loco como el tema.
4: No, claro. Día. Y va a acabar con él y con la familia y hasta con la carrera de él.
1: Total, claro.
4: Así que nos sorprendió mucho encontrar a un Pipe Bueno más calmado, más centrado, más organizado, con ganas de servirle al mundo, Javi, y sobre todo con ganas de organizarse en familia.
1: Sí.
4: Al punto de que el hombre se va a casar, ¿no?
1: Claro.
4: El hombre se va a casar.
1: Al derecho, ya como sí, son las
4: como
1: cosas.
4: Como debe ser. Ya dijo, ya no más vagabundería, como dicen por ahí.
1: Eso es
4: ya
1: que, vamos a coger eso, mínimo. No, nos rejuntamos, no. Se dio cuenta de que su pareja merece ese tipo de estabilidad. Entonces, muy bien por el señor Pipe Bueno, bien por él. Aquí dejo una entrevista en nuestras redes sociales que la pueden ver.
4: Ahí
1: en
4: ese
1: momento está todo ese contenido completo de Pipe Bueno en entrevista.
4: Es más, este fin de semana se fue a despedida, ¿no? Se fue a despedida de soltero, ¿no?
1: ¡Ah, carajo!
4: Pero como debe ser, sin excesos, sin malas compañías.
1: Mejor.
4: Porque ahí alcanzamos a ver algunos de los videos a través de las redes sociales de los entre los que invitó.
1: Cerrando.
4: Entre los que invitó, vi por ahí a Ciro Quiñones.
1: Sí, claro, sus.
4: También vi al merenguero
1: Dani Marín,
4: que pues es eterno amigo de Pipe Bueno.
1: Toda la vida, claro.
4: Toda la vida. Vi a Navarrete, también lo vi por ahí.
1: Y Dani Marín tuvo que estar juicioso porque ese le gusta.
4: Ese es juiciado, yo.
1: Ese le gusta el traguito.
4: Es una mala influencia, yo.
1: Tenía eso. Ojo, Pipe Bueno. Ojo, Dani Marín, juicioso. Juicioso.
4: Por favor, no me veas carrilado otra vez el muchacho.
1: Exactamente.
4: Tanto que luchamos para que Pipe Bueno se centrara y viene.
1: Si lo vimos en la foto a este muchacho Dani Marín con un termito, ya peligra la vida del artista.
4: No.
1: Peligra la vida.
4: Me van a descarrilar otra vez a Pipe.
1: Termitos en las termitos, esos termitos en las fotos, no, por favor.
4: ¿Ah? Así que usted puede revivir la nota completa de todo lo que nos contó Pipe Bueno a través de nuestras redes sociales. Es más, canción recomendada, canción que hace parte de este disco que se titula Aquí Estoy Yo. La canción ya por título ¿Qué más?
1: Vea,
4: ¿qué más? Escuchemos la canción que hace parte del nuevo disco de Pipe Bueno.

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2: Bueno, llegó el momento de entregar dos cupos más, Javi. Vamos a entregar dos cupos más para esta gran fiesta de 15, que será el próximo 23 de octubre, con todos los juguetes, como dicen por allá.
3: Oiga, solamente, mire, lo único que no le puede conseguir Olímpica Estéreo, y hay que admitirlo, lo único que no le podemos conseguir a la quinceañera es novio.
2: Ah, no, sí, no, ya, además con 15 años no debe estar pensando en novio, entienden otras cosas.
4: Ay, no, pues,
2: sí, sí, piense en su carrera, en su estudio, cosas que le va a aportar en la vida. Pues noviecito lo puede conseguir cuando tenga cédula en mano. Antes no. Mija, entreténgase en otra cosa, con sus amigas, por allá, saliendo a cine, pasándola rico, delicioso. Pero con uno ahí al lado, que no viene ahí de pegachento ahí, ¿eso para qué?
3: Eso para qué, San Jalma. De resto, todo se lo consigue Olímpica Estéreo, todito. Entonces, vamos a buscar ganadores o futuros ganadores que luego, que ya presentaron el video, sí es cierto, ya hicieron la primera parte, presentaron un video, pero ahora vamos a hablar con ellos porque viene el momento de la verdad.
2: Claro. Así que usted que es papito o mamita, su hija está a puertas de cumplir 15 años, este año, ¿cierto? O ya los cumplió, pero en este año, pues hombre, puede enviar ese video original, creativo, bien bonito, a través del WhatsApp 320-650-1059 para que pueda participar, ¿listo? Bueno, vamos a hablar a esta hora con Marta Merchan. Vamos a hablar con dos mamitas. Una es Marta Merchan, y la otra es Diana Marcela.
3: Ok, perfecto.
2: Porque aquí dos mamitas de Bogotá se van a enfrentar a hacer el reto Olímpica. Si lo cumplen, la primera que lo cumpla, pues tendrá la oportunidad de irse con nosotros a esta gran fiesta de mis 15 con Olímpica. Pues vamos a hablar con Martica, que está en la línea. Marta, ¿qué estás haciendo? Buenos días, Marta.
5: Buenos días, yo escuchando Olímpica Estéreo se metió.
2: Bueno, Martica, cuénteme en dónde se metió Olímpica, cuándo cumple los 15 su hija, cómo se llama. Hábleme de su familia, Martica, a ver.
5: Gracias, yo me ubico en Moravia, que está muy pegadito, estamos en Kennedy, mejor dicho. Mi hija se llama Ana Michelle Merchan y ella cumple los 15 años, si Dios quiere, el 4 de diciembre.
2: El 4 de diciembre cumplirá los 15. O sea, que está dentro del rango de las aspirantes a llevarse en esta gran fiesta de 15. Bueno, Martica, ¿cómo está conformada su familia? Es decir, ¿está usted, está su hija que está a punto de cumplir 15 años? ¿Quiénes más hacen parte de su familia? ¿Los que conviven con usted? ¿El papito de la nena? Háblenos un poquito, a ver.
5: Pues, lamentablemente el papá de ella falleció cuando ya estaba en el embarazo, él no está. Nosotros estamos conformados por mis papás y la niña, y ahorita pues yo estoy esperando un bebé.
2: ¿De la nueva pareja?
5: Sí.
2: Bueno, Martica, perdóneme, que es que se está cortando mucho la comunicación. Vamos a restablecer la comunicación con Martica, por favor, si es tan amable. No me hable por altavoz, Martica, por favor. Para restablecer de nuevo la comunicación con ella y que nos cuente, por supuesto, si está estudiando o no la niña, qué grado está cursando la nena. Dice que en diciembre cumple los 15 años. ¿Cómo va a hoy como en el colegio?
3: Sí, claro.
2: Martica, entonces, nos contaba.
5: Sí, la niña está en noveno grado, gracias a Dios, y pues esperando que nos podamos ganar esa oportunidad, ya que pues yo soy madre soltera, de parte de ella no tendría cómo poderle festejar sus 15 años a ella.
2: Claro, claro, muy bien. Bueno, usted realizó el video, ya lo estamos viendo aquí, estaban bailando. ¿Dónde grabó el video, el primer video, Marta?
5: En la casa, en la casa.
2: En la casa, bueno, muy bien. Ahora vamos Javiercito, a ver.
3: Oiga, Diana, muy buenos días. ¿Qué estás haciendo, muchacha?
5: Yo escuchando Olímpica Estéreo, escuchando Olímpica.
3: Oiga, ¿cuántas Dianas hay ahí?
5: Somos cuatro.
3: ¿Ahí hay cuatro Dianas en esa casa?
5: Cuatro compañeras de trabajo.
3: Ah, yo sí decía, uy, pero eso es un ramillete de quinceañeras. O sea, ninguna tiene estrías, ni patas de gallo, nada. ¿Ah?
5: ¿Qué noviecito que nos presente?
3: Ay, ya están buscando noviecito, bueno. Miren. Bueno, qué maravilla. Bueno, Diana, ¿y esas compañeras y usted dónde trabajan? Porque me llama la atención.
5: Estamos trabajando en los colegios distritales de Kennedy, Manuel Cepeda, CDB.
3: Ok, ¿y todas son profesoras, Dianita Marcela Arevalo?
5: No, señor, nosotras trabajamos en el aseo.
3: Ah, pero bueno, son profesionales de la salud, porque el aseo es salud.
5: Profesionales del aseo.
3: El profesional es del aseo. Bailando con la escoba ahí entre los salones, hijo de madre, escuchando Olímpica.
5: Claro que sí.
3: Diana, su hija, ¿cómo se llama?
5: Ella se llama Evelyn Valentina Ruiz Arevalo.
3: ¿Cómo es la historia de Evelyn? ¿Y usted está con el papá todavía? ¿Cómo es eso?
5: No, yo pues soy víctima de violencia intrafamiliar. Pues yo me separé de él, ya llevo más de 6 años separada de él. Vivo con mis dos hijos.
3: Ok, perfecto. Bueno, es que hay que conocer la historia completa. ¿Y qué pasó cuando, usted qué sintió, Diana, cuando usted escuchaba Olímpica ahí en su trabajo y supo que la campaña de Olímpica Estéreo es Miss 15? ¿Qué pasó ahí, Diana, en su cabeza?
5: Miss 15, cuando la... No, mi hija también fue la que me dijo, mamá, quiero participar.
3: Ah, pues la hija. Mire qué bonito.
5: Excelente hija.
3: Ok, ¿y ella qué le dijo? ¿Qué tenían que hacer o qué? ¿Cómo le explicó?
5: Me explicó del video, que teníamos que hacer el video y hacer la inscripción.
3: ¿Y lo hicieron?
5: Sí, señor.
3: Ok, y aquí estamos.
2: Y aquí estamos. Bueno, muy bien, Dianita Marcela y Marta Merchan, dos mamitas, cabeza de familia, luchadoras, berracas, echando para adelante con sus hijas, y en este caso participando en la gran fiesta de Miss 15 con Olímpica. Pues presten atención, ya ustedes cumplieron la primera parte, que era de enviar el video, de estar sintonizada con Olímpica Estéreo. Ahora viene la segunda parte de este reality Miss 15 por Olímpica. La segunda parte, cada una de las mamitas deben vestirse, deben disfrazarse de quinceañeras, ¿cierto? Cada una de ellas, estoy hablando para Marta Merchan y para Diana Marcela Arevalo, ¿cierto? La mamita debe disfrazarse de quinceañera, con su corona, con sus tacones, con su vestido bonito, con sus flores. Y luego de estar vestida o disfrazada como quinceañera, debe irse a una estación de Transmi.
3: ¡Ah, carajo!
2: Las dos. No sé cuál estación le quedará cerca a Marta, no sé cuál estación le quedará cerca a Diana Marcela. Lo importante es que lleguen a una estación de Transmilenio con un cartel y le digan a la gente que ustedes están participando por la gran fiesta de Miss 15 con Olímpica. De acuerdo a la reacción de la gente, de acuerdo al video que nos envíen, porque entre otras, tienen espacio y plazo hasta las 5 de la tarde del día de hoy.
3: Hasta las 5 de la tarde.
2: Hasta las 5 de la tarde del día de hoy. Es el horario que hemos puesto en todo este reality, ¿cierto?
3: Sí, señor.
2: Para que ustedes alcancen a buscar su vestido, su corona, sus tacones, se vistan bien bonito, bien lindas. Se me van para una estación de Transmilenio.
3: Ahí está la tarea.
2: Con un cartel mencionando que ustedes están participando por la fiesta de Miss 15 con Olímpica.
3: Muy emocionante.
2: Así que se lo pregunto nuevamente a Marta Merchan. ¿Acepta sí o no el reto?
5: Claro que sí.
2: Y a Marta, a Dianita, a Marcela Arevalo, se lo pregunto también. Dianita, Marcela, ¿acepta sí o no el reto Olímpica?
5: Sí, lo acepto.
2: Pues así las cosas, mi estimadas mamitas. Como dicen por ahí, empieza a correr el cronómetro. Espero el video de parte de ustedes dos. La primera que llegue, esa primera oyente se va de fiesta, de celebración, por supuesto, con nosotros, próximo 23 de diciembre. Oiga, una fiesta por todo lo alto, ¿no?
3: Por todo lo alto, como se debe. Jonales Castaño, comida, anillo, va a estar bailando, sus familias. Mire, ¿sabe qué va a ser lo más bonito? por ejemplo, para este caso de estas dos mamás, de Marta y de Diana, que tienen unas historias que son, digamos que sí, fuertes, que va a haber mucha nostalgia, porque los invitados que ellas van a incluir tienen que, lo ideal sería que metieran a alguien que quieren mucho a la niña.
2: Claro.
3: Entonces, que se tomen esa foto con Jonales, eso va a marcar vidas, que yo creo que a la final es la misión de Olímpica Estéreo, marcar vidas de forma inolvidable por los siglos de los siglos de los siglos de la generación, porque van a estarse contando, oye, ¿usted se acuerda? Usted que ahora tiene 35 años, que Olímpica a los 15, usted ya se chupeteó, se dio besos con sus amigos, se quiso mucho, se abrazaron, lloraron, se tomaron fotos. No, eso va a ser una berraquera.
2: Así que Martica, pues esperamos el video, un fuerte abrazo y gracias por participar con nosotros.
5: Muchísimas gracias. Dios los bendiga y claro que si ya nos ponemos en la tarea de servir.
2: Estaremos atentos. Dianita, Marcela también, muchas gracias por participar en esta actividad a Mis 15 con Olímpica.
5: Muchas gracias a ustedes.
2: Estamos atentos al video, ¿no, Dianita?
5: Sí, señor, gracias. Dios los bendiga.
2: Fuerte abrazo. 11 de la mañana con 58. Avanzamos en este conteo de las 20 latinas. Oiga, y cerramos este segundo bloque de 20 latinas con un recomendado. ¿Cuál es? Otra canción recomendada de las 20 latinas.
0: Recomendado. Recomendado. Esta canción es recomendada en las 20 latinas de Olímpica Estéreo. Recomendado.
2: A ver. La canción lleva por título No te gusta nada.
3: No te gusta nada.
2: Nada, uno le da una cosa, le da la otra, le manda flores, le manda aquí, le manda allá, le manda cualquier. No le gusta nada.
3: Oye, pero ¿tú uno qué hace ahí? A ver, ¿y quién canta eso?
2: Rafa Pérez.
3: Ah, bueno.
2: Prendió la fiesta.
3: Sí.

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0: 12 del mediodía 5. 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
0: Oye. Y regresamos a nuestro conteo de las 20 latinas y nos ubicamos rápidamente en tres posiciones más, en la 9, 8 y 7. En la casilla número 9, esta semana estuvo con nosotros Karen Lizarazo. Nos contó lo emocionada que está al estar nominada a los Latin Grammy. Tercera vez consecutiva de nominación. Y decía, bueno, esperemos que esta, la tercera sea la vencida, ¿no?
2: Ahí tiene grandes rivales, ¿no?
0: Sí, total.
2: Sí, ahí tiene grandes rivales.
0: No la tiene fácil, doña Karen.
2: Tiene gente pegada ahí también. Enamórate de mí, Karen Lizarazo. En la número 8 llega el señor Rafael Santos. Una canción inspirada ahí en la Hacienda La Margarita.
0: En los chicharrones de la Hacienda La Margarita.
2: El calor del horno de los chicharrones.
0: Qué delicia.
2: Rafael Santos sudando la gota gorda ya.
0: Un fin de semana con chicharroncito.
2: Pensó en esa canción y la escribió.
0: ¿No?
2: ¿Sí? Y la escribió y bien, sí.
0: Rico.
2: Luego se comió los chicharrones y escribió la canción.
0: Volver a, no, es que uno tiene que volver.
2: Claro.
0: Definitivamente.
2: Volverás se llama la canción de Rafael Santos. En la número 7, ¿cuál?
0: En la 7 está La Familia Que Soñé, Rafa Pérez. Nos vamos con estas tres posiciones.

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2: ¡Olímpica! ¡Se me dio! 12 del mediodía 24, con las buenas tardes para todos nuestros oyentes que están llegando a esta hora a la sintonía y están escuchando las 20 latinas. La gente que va saliendo de Bogotá, plan hecho, porque quieren aprovechar estos últimos días hasta el puente del receso, ¿cierto? Que le dan a los pelados en esta época. Para salir a dar una vueltita, salir a pasear, ¿cierto? A darse unos días de sol, de tranquilidad.
3: Aprovechar estos calorcitos porque esta madrugada llovió toda la madrugada aquí en Bogotá.
2: Sí.
3: Entonces, qué bueno, integras.
2: Que no iba a llover, ¿no?
3: Pero ya arrancó el fenómeno del super niño.
2: Eso, el super niño.
3: Carguen super sombrilla.
2: Por favor.
3: Para que no se peguen la super mojada.
2: Eso, la super lavada.
3: La super lavada.
2: Por favor. Bueno, mientras usted está haciendo sus cosas en la casa, simplemente decidió pues tomarse.

0: Esta semana hay que quedarse aquí en Bogotá. Pues aquí estamos acompañándoles con regalos y por supuesto con premios de la Millonada Olímpica. La buena noticia para esta semana,
1: ¿cuál es?
0: La Millonada Olímpica, Javi, viene recargada. Esta semana la Millonada se va a encargar de pagarle las culebras. Vamos a pagar culebras de mercado, vamos a pagar culebras de créditos, vamos a pagar culebras del chiquito, vamos a tener maratón de disfraces, porque esa es otra culebra.
1: Ay, tan bonito, y son caros.
0: Claro.
1: ¿Los disfraces ahorita?
0: Un disfraz promedio no se baja de 100 mil pesos.
1: Pero en lo más mínimo.
0: El que sea.
1: En lo más mínimo, eso es, ya vale todo eso. Entonces, mire, desde el lunes festivo arrancamos con pago de culebras de mercado más el simulacro, que va a estar buenísimo. El lunes festivo va a ser simulacro, pero arrancamos la semana de una vez de cómo es culebras del mercado. El día martes, todos los recibos de su casa, esos recibos que se acumulan.
0: Agua, luz, teléfono.
1: Todo. El miércoles llega el crédito, esas tarjetas de crédito, ese crédito de libre inversión, todo eso. Vamos a pagar esas culebras. El jueves hay, lo que venía diciendo David José, una tremenda maratón de disfraces. Todo el mundo a escribirse con la palabra disfraz. Y el viernes llegan las culebras de las recargas. Todo lo que tenga que ver con eso, telecomunicaciones, que el recibo del teléfono, todo, todo eso, más los de Transmilenio, métalos ahí. Que eso es otro billete. La gente le pagan por algo mínimo y se le va un cuarto del salario en solo transporte.
0: Así que no se lo pueden perder. 12:27, pendientes pues, porque esta semana pinta una semana bien bendecida. Ahí afortunada con la Millonada Olímpica. Bueno, hablando de todo un poco, en minutos vamos a entregar los ganadores que se van para el Campín. Este martes 13 vamos a acompañar a Millonarios en el Campín. Así que los oyentes que quieran boletos para acompañar a Millonarios, ¿qué hay que hacer? Fácil, sencillo. Hoy estamos hablando, ¿qué lo vuelve loco?
1: Oiga, ¿qué lo vuelve loco?
0: ¿O qué lo tiene loco?
1: ¿Qué lo tiene loco?
0: ¿Ah?
1: Sí, eso es cierto.
0: Entonces, opine en nuestras redes sociales, Javi. Vamos a revisar, por favor, en Instagram las opiniones de nuestros oyentes. Debajo de la publicación, a ver qué están contando los oyentes. 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
1: Mire, me dice el Sevillas 11, me vuelve loco la idea de llevar a mi papá hermoso a ver a nuestro azul. Gracias, Olímpica.
0: Bueno, siguen opinando.
1: Me vuelve loco la idea de ir a ver a mi azul este martes. Gracias, Olímpica. Dice por acá Johan Carlos Forero. Me vuelve loco que piten en los trancones. Sí, eso es cierto. Quiero boletas para Mundo Aventura. Listo, aquí dice Lozano. C. Lozano, me vuelve loco ir al estadio. Listo. Urrego Mireya, que llegue. Me vuelve loco que llegue la época más linda de diciembre y tener a mi familia completa con salud. Pero loco de alegría, bien.
0: Eso, loco de alegría, claro.
1: Uno puede decir, me vuelve loco porque llega todo ese gentío, llega, uy, y toda esa gente a comer, a tragarse.
0: Y no llevan nada.
1: Y no llevan es nada.
0: Ni una bolsita de roscón.
1: Ni las plumas de la gallina del último sancocho. No llevan es nada.
0: Eso a mí me vuelve loco.
1: Eso lo vuelve
0: loco. Por lo menos uno llegará a un sitio y lleve un presente.
1: Claro. Buenas.
0: ¿Buenas qué?
1: Y con las manos dentro de la chaqueta.
0: Lleve un presente.
1: ¿Y alguna más?
0: Lleve un paquete de galletas.
1: Claro.
0: Ah, un paquete de saltín.
1: Se agradece la consideración.
0: Por favor. Claro. Lleve al menos un paquetico de chocolate para que le calienten y hagan chocolate.
1: Sí, es verdad.
0: Llega ya con la cara estirada y buenas.
1: Sabias palabras.
0: Buenas, ¿cómo que buenas?
1: Ah, confirmo.
0: Sí. Eso a mí me vuelve loco.
1: Numeral, confirmo.
0: O sea, recibir visita en la casa y que no le lleven a uno ni una bolsa de 5.000 de pan, al menos, que es lo más barato que hay. No,
1: les toca uno bajar ahí del edificio allá.
0: Sí, le toca a uno salir de la casa, sí. Póngase la chancla, vaya a la panadería.
1: Atender a la visita.
0: No, hombre.
1: Ayúdate que yo te ayudaré.
0: Por favor, una bolsa de almojábanas ahí en el Frube, que son baratas.
1: Siento del alma esa reflexión de Perilla.
0: No, es que toca reflexionar. Todos los fines de semana es así, toca reflexionar.
1: Bueno, usted lo dice. Me vuelve.
0: Pero es que, dígame si.
1: Tranquilo, desahógate, José.
0: Eso a mí me vuelve loco.
1: Desahógate.
0: ¿Qué guste una bici? Lleve un presente. Lleve al menos una bolsa de dulces, que estamos en octubre al menos, tío. Bueno, al menos trajo dulces ahí como.
1: Los conocidos de Perilla ya saben para quién es el varillazo cuando él invita.
0: Soy de poco invitación, no me gusta llevar mucha gente a la casa.
1: Pero las que lleven, que lleguen, por favor.
0: Lleven un presente.
1: Claro, he dicho Maduro Picho.
0: Por favor, parte listo. De eso me vuelve a mí loco.
1: Ya sé esa. Villamizar 035, me vuelve loco la música decembrina. Porque desde septiembre se siente que viene diciembre. Mire, dice, me vuelve loco la gente chismosa.
0: Ah, también, sí, chismosos.
1: Juliet Delcy, escuchando Olímpica Estéreo, sintonía de Pontibó, me vuelve loca escuchar Olímpica, me volverá loco, dice, recuperar, ¿qué? Otro que dice, Joan Palacios, me volvería loco, ya estuviera Contreras recuperado, volviera al partido con Once Caldas y hacer gol, le gritaría con fervor. Bueno, ¿quién es Contreras? Nosotros no
0: sabemos. Debe ser algún jugador, de pronto que estaba malito, que lo sacaron. Ojalá se recupere el muchacho y regrese para este martes. Bueno, escuchemos noticias de voz a ver qué dicen los oyentes. ¿Qué lo vuelve loco? Hoy, oiga, precisamente estamos hablando del tema.
1: Leer esta, a ver, Paolita, estoy de acuerdo contigo. Paola 3264. Me vuelve loco la gente que camina lento.
0: Uy, sí, a mí también.
1: Ay, hermano.
0: Yo los enciendo a pito.
1: No. A mí, ¿sabe qué me vuelve loco? Yo lo digo con todo el respeto, que hay pasillos, hay lugares, tiendas, centros comerciales, San Andresitos, que los pasillos son delgados, son angostos, es la palabra. Y llegan con la familia, perfecto. Uh-huh. La familia son como cuatro. Sí. Entonces, como es lento, como es despacio, como deberían de darle prioridad a así sea una sola personita que viene en sentido contrario, y se atraviesan los cuatro.
0: A hablar, ¿no?
1: Y caminando.
0: Permiso y
1: no, loco. Uno tiene que tirarse a un lado.
0: Yo los conozco.
1: Porque vienen esas cuatro. Oiga, pero si ustedes ven a una persona, respeten y háganse dos atrasitos. No.
0: ¿Creen que están en
1: uno
0: la casa
1: tiene ahí? Que tirarse al monte. Uno tiene que tirarse para un lado. Porque
0: a la cuneta, man. Usted tiene que tirarse a la cuneta para poder pasar, porque que si no, no,
1: hermano, que, oiga, qué falta de consideración con eso. Yo sí me voy atravesando, qué hijo de madre. Para que se den cuenta de que ay, ahí existe otro ser humano que hay que darle prioridad.
0: Claro, y entonces.
1: No, la madre, ¿qué es eso?
0: Ahora desahógate.
1: Ahora me desahogo, a mí me vuelve loco eso. Pero yo me hago el pendejo y entonces yo camino más rápido y me voy de frente, hijo de madre. Así se ha chocado.
0: Empujando a la gente. Bueno, voy pasando.
1: Sí, claro. Permiso, hijo de madre. Che. No. He dicho, Maduro Picho, gracias.
0: 12:32. Qué mano de locos tenemos aquí en Olimpia.
1: Claro, ay, Dios mío, claro.
0: Bueno,
1: claro.
0: Escuchemos a los oyentes. Hola.
2: Hola, Javi. Hola, Perilla. Que me vuelve loca las deudas.
0: Uy, las deudas.
2: No tener que pagar. Mío, claro. Y estar enferma, como ahorita. Claro. ¿Qué estoy haciendo? Escuchando Olimpica Estéreo. Escuchando Olimpica Estéreo. Se metió. Desde Ciudad Verde, Soacha, Ángela Chávez.
0: Angelita, muchas gracias. Más oyentes, hola. ¿Quién escucha Olímpica? Buenos días.
3: Amigo de Olímpica Estéreo, a mí me vuelve loco ir a mi pueblo a visitar a mis viejos. Eso me vuelve completamente loco. Y Olímpica Estéreo se metió.
0: Claro, loco de felicidad, de compartir con la familia. Qué bonito, recargarse de buenas energías. Eso nos gusta, nos encanta. 12:34, en el Día Mundial de la Salud Mental, ¿qué lo vuelve loco? ¿Qué la vuelve loco? A ver, hola, ¿quién escucha Olímpica?
4: Hola, Olímpica, muy buenas tardes. ¿Qué me vuelve loco? Cuando llega septiembre, que llega diciembre y Olímpica Estéreo pone las canciones bonitas de diciembre. Eso me vuelve loco, me anima. Bueno. Olímpica Estéreo se metió.
0: Lo vuelve uno loco y lo pone a correr, ¿no? Porque esa es la otra.
1: Ay, Dios mío.
0: Ya estamos en octubre, ya. Ya casi mitad de octubre. Estamos a 10. Dentro de poco noviembre. Las campanas de la iglesia están sonando y ya se fue. Feliz año 2027 y arranca otro año más. 12:34, más oyentes, hola.
5: Hola, mi Javi, buenos días. ¿Qué estoy haciendo escuchando Olímpica Estéreo? A mí me vuelve loco. Mi hijo cuando sale, se va a las 10 de la noche y le digo, por favor, cuando llegue avíseme, que ya llegó. Eso. Y no avisa.
1: Bien, mamá.
5: Gracias.
1: Pégale su vaciada para que afine.
0: Que lo agarre a correa, a correazos.
1: Pégale su vaciada.
0: Eso, a chancletazos. Más oyentes, a ver, hola, ¿quién escucha Olímpica? Buenas.
6: Javiercito aquí escuchando Olímpica Estéreo se metió. A mí me vuelve loco cuando tengo mis hijos enfermos. Que estoy haciendo mi hermano escuchando Olímpica Estéreo se metió.
0: Eso ya es un nivel de preocupación y obviamente vuelve loco a cualquiera.

0: A cualquiera. Uno más. Hola, quien escucha Olímpica. Buenos días, buenas tardes.
1: Hola, mi Javi. Hola, mi perilla, que me vuelve loca. Saber que mi esposo se va y no viene en días. ¿Qué estoy haciendo yo? Escuchando Olímpica Estéreo, escuchando Olímpica Estéreo. ¡Se metió! Soy Pilar Pedraza.
0: Viejo sinvergüenza, se va y no dice nada.
2: Este muchacho. Sí.
3: Pila, ponga de las pilas, hermano, repórtese, viejo.
0: Por favor, porque ¿y entonces? ¿Qué estamos haciendo, mijo?
2: Total.
0: 12:36, estas son las 20 de la tierra.
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0: Bueno, 12:36, llegó el momento de entregar más ganadores. Invitaciones, ¿qué tal si entregamos un combazo?
2: A ver, ¿de qué?
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2: Uy, ese es muy bueno.
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0: Pues está con nosotros Diana Fernanda Curbelo. Dianita está con
2: Diana
0: nosotros.
2: Diana Curbelo, la cantante.
0: De Vallenato.
5: Muy buenas tardes. Con Diana Fernanda.
0: Oiga. Hola, Dianita, ¿qué más?
5: Bien, señora, aquí escuchando Olímpica Estéreo.
0: Oiga, me gustó mucho la última canción, el último vallenato que sacó, ¿no?
5: Sí.
2: Oiga, pero sí, y está muy bonita, está guapa. Últimamente la vemos ahí en la tarima, y esa espalda bonita que exhibe ahí en las blusas. Está bonita, oiga. ¿Cuándo viene para una entrevista, Diana Curbelo?
5: Ya esto, cuando ustedes me inviten a Olímpica.
2: Ya. Ya, aquí en la 20
0: Latina. Ya, o sea, ya, ya, mami. O sea.
2: Usted es famosa, usted tiene que venir de una vez a la 20 Latina y cantar acá. O usted no es. O usted es, venga, o usted es una IA.
5: Una IA, sí.
2: Una inteligencia asombrosa, más bien, mi señora. Sí.
5: Yo creo que sí.
0: Dianita, ¿en dónde se metió Olímpica? ¿Eh? ¿Dónde anda, mi amor?
5: Eso, en este momento me encuentro en el Parque Eduardo Santos, escuchando Olímpica Estéreo desde mi celular.
0: En el parque. Bueno, pero está que descanso.
5: Trabajando, no, trabajando. Trabajo con una empresa de aguas de Bogotá.
2: Ah, mire, qué bien, perfecto.
0: Bueno, Dianita, dos preguntas fáciles y sencillas. Recuérdeme, por favor, personajes de Olímpica, a ver.
5: Javi,
2: Esa.
0: ¿Quién?
5: La negrita.
0: La negrita, la chismosa, bueno, muy bien, dos personajes, muy bien. Oiga, Y por supuesto, ha estado pendiente del conteo de las 20 latinas, ¿cierto?
5: Sí, señor.
0: Ah, recuérdeme alguna casilla que haya escuchado, alguna canción. Diga, ay, esta canción.
5: No me acuerdo.
2: A ver, intente, a ver, le espero.
5: ¿Vallenatazo
0: o
5: no?
0: El vallenatazo, ¿será la familia? No, vallenatazo sonó, sonó y ha sonado harto aquí en Olímpica Estéreo, porque somos la emisora del vallenato. Pero entre eso ha sonado música de Rafa Pérez, ha sonado música de los 50 Joselito, de Karol G, Daniel Velázquez, de Paulita Jara. ¿Y una en particular?
5: ¿Una de Johnny Rivera?
0: Claro, la de Johnny Rivera, que estuvo la semana pasada como canción recomendada. Bueno, Dianita, y por último, ¿qué la vuelve loca, mi amor?
2: Ahora sí, conteste.
5: Tener la nevera vacía.
2: Ah, tener la nevera vacía.
0: Tenerla, uy.
5: Y también no sacar a mis hijos ahorita en el receso que hubo, que no los pude sacar a ningún lado.
0: Claro. Lo vuelve uno loco y no tener el conteo de las 20, de 20 latinas en la mano, ¿no?
2: A mí me vuelve loco que usted no se supo ninguna casita de las 20 latinas. Eso me volvió loco.
0: Vuelve loco, ¿no? Pero como queremos es que usted vaya, disfrute, usted lo acaba de decir, no ha podido sacar a sus hijos a ningún lado, pues nos encantaría que fuera a cine invitada por Olímpica Estéreo. ¿Sí se le mide o no?
5: Muchas gracias, sí, me le mido. Muchas gracias.
0: Ah, bueno. Pues a usted por escucharnos, Dianita, un fuerte abrazo. ¡Se lleva las invitaciones!
5: Gracias.
0: Yo sé, ella se está trabajando con aguas de Bogotá, Javi. Sacando y sacando agua de todo el poco hueco que hay por allá.
2: La vuelve loca la gente que gasta el agua.
0: No, tampoco.
2: Claro, la vuelve loca la gente.
0: ¿Cómo hace uno para ponerle cuidado a las locuras que dice Javiercito? Y sacando allá, en cuatro ya sacando agua y saque
2: baldes de agua.
0: De apotados de allá.
2: Regañando allá.
0: No,
2: si tiene razón, pero bueno, felicidades. Se va con su familia, esa es la idea con Olímpica Serio, que se lo disfrute.
0: Avanzamos en más posiciones, más canciones. Nos ubicamos rápidamente en la posición número 6, 5 y 4. Tres casillas más en las 20 latinas. Casillas 6, 5 y 4.
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2: Nos vamos con una latina de la historia donde Ibi José, la canción es de Jerry Rivera, se llama Tal Vez. En la número 5,
0: antes que el tiempo se vaya, esto lo hace Fonseca y Juanes.
2: La número 4, Calibre 50, Mi Problema.
0: Tres casillas, tres posiciones más. Tal vez. Estas son las 20 latinas hoy sábado.
2: ¡Se me

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0: fin de semana nos vamos de simular. Que es domingo y lunes festivo. Vamos a disfrazarnos, vamos a vestir la emisora de Navidad y fin de año, porque queremos que este 2026 se acabe, pero rapidito.
1: Armó la guachafita ahora sí, fue ahora sí se armó esa guachafita. Arrancamos ya todos desde mañana. Ya es que uno ya 10 de octubre, 11 de octubre, mañana puente festivo, asadito, familia integrada. Eso va a ser muy bonito.
0: Pero rico, delicioso, ¿no?
1: Con esa mano de premios que van a dar ahí bien.
0: Oiga, hablando de regalos y de premios, ya empezamos a entregar los famosos matrimonios. Usted sabe que para esa época uno entrega vinito y galletas, ¿no?
1: Exactamente, tiene que ir. Y eso
0: la combinación,
1: es una,
0: ¿no?
1: Mire, más que la comida, es la bonita tradición de tener. Sabe que el vino sabe diferente en diciembre. Usted sabe que la galletica combinada va a saber diferente porque llegó el fin de año con Olímpica. Qué bonito.
0: Bueno, vamos a los barrios de Bogotá, a las zonas comerciales, porque el equipo de Olímpica Estéreo, oye, todo está disfrazado. Usted viera ya, ese Papá Noel está enloquecido. Bueno. Están las mamitas olímpicas, están los renos. Un poco trasnochados, pero están los renos allá repartiéndolo también.
1: Y el problema es que todavía sigue con la novia y no sabe todavía. Los renos, sí.
0: Claro, los renos. Ok. Ajá.
1: No le han dicho todavía nada.
0: Creo
1: pero
0: que
1: bueno.
0: No,
1: los renos.
0: Pero bueno.
1: Que le avisen en enero que ya se acaba la fiesta navideña.
0: La temporada de Navidad. Claro. A ver, muchachos, ¿cómo vamos? Buenas tardes.
1: Hágale bola, oiga.
2: No me digas. Hello, hello, hello, buenas tardes. Les comento que nosotros ya nos encontramos en un punto de la capital de la República y exactamente estamos en qué sector, mi querido Mojica. Oiga, bienvenido Mojica, después de 15 días, hombre.
3: CJ, con las muy buenas tardes para ustedes, para los oyentes de las 20 latinas, para Perilla, para Javier, para Pavita, para Feira. Carrera 31, número 1226. Ya tenemos listas las ancheticas, vino, galletitas, porque mañana hay simulacro decembrino.
2: Y es precisamente porque vamos a darle como la apertura a ese simulacro decembrino. Y de una vez, párele bolas, y como dicen ustedes, las primeras 10 personas que lleguen a qué dirección.
3: Carrera 31, número 1226.
2: Bueno, aquí les vamos a entregar su matrimonio. ¿Usted cree casar?
4: ¿Qué tengo que hacer, CJ? Llego y ya me dan el...
2: Acá la casamos, sí, señores. Acá le damos su galletita, su vino, para que comience ese sabor de diciembre. Es olor porque ya huele a pólvora, huele a tamal, huele a lechona.
4: Huele a buñuelo, huele a natilla.
2: Lo que huele es una delicia. Así que recuerde, los esperamos. Y además, gracias a nuestros amigos de Shalom, que aquí estamos ubicados, para que ustedes vengan. Recuérdenle la dirección, mi hermano.
3: La carrera 31, aquí en la zona de Ricaurte, número 1226.
2: Así que aprovechen, prepárense, porque desde septiembre, desde octubre, se siente que viene diciembre con la emisora del primer lugar. Olímpica Estéreo, la emisora que...
0: Llegue y reclame su matrimonio, pásela rico, matricúlese con Olímpica para que pueda participar por todos estos regalos que vamos a entregar este fin de semana en nuestro gran simulacro. Oiga, hablando de simulacros y hablando de regalos y de premios, está con nosotros Sebastián Camilo. Recuerde que, Javi, sí, prometimos entregar invitaciones para acompañar a Millonarios este martes en el Campín.
1: Perilla, qué lujo ir al estadio gratis.
0: Ay,
1: qué lujazo. Se pone usted su buena camiseta, su buen uniforme, si usted se puede uniformar de Millonarios. Entra pagado por Olímpica Estéreo a gritar y a vivir esas experiencias tan bonitas. ¿A quién le toca, David José?
0: Pues vamos a hablar con Sebastián, está con nosotros en línea. Sebastián, ¿qué estás haciendo? Buenas tardes.
5: Buenas tardes, escuchando Olímpica Estéreo. Se metió.
0: ¡Eso! Muy bien. Óyeme, Sebastián, ¿en dónde se metió Olímpica? ¿Dónde anda? ¿En qué barrio? ¿En qué localidad?
5: Ando en la localidad de Suba, específicamente en Villa María.
0: En Villa María. ¿Listo para acompañar a Millonarios este martes en el Campín?
5: Con la ayuda de Dios.
0: De eso se trata. Bueno, Javi, preguntas para Sebastián para que se lleve sus invitaciones. Una era comentar en las redes sociales, ya comentó, que lo vuelve loco, ¿cierto?
1: ¿Y qué lo vuelve loco? Ya que le estamos hablando de eso, ¿qué lo vuelve loco?
5: Me enloquece poder comer lechona dentro de Amillos con mi papá gracias a las boletas de Olímpica Estéreo.
0: Okay. Por ejemplo.
1: Esa es buena. Ahora, como la anterior señora me volvió loco porque no se sabía casillas de las 20 latinas, ahora dígame usted, Sebastián, dos cancioncitas de las 20 latinas.
5: Claro que sí, La Familia que Soñé, de sí. Rafa Pérez.
1: Bien.
5: Y también Antes que el Tiempo Se Vaya, de Fonseca y Juanes.
0: No, este mal está en la jugada. Pues Sebastián, se va para el campín. Este martes 13 de octubre, el corazón late más azul que nunca. Millonarios recibe a Once Caldas y tú puedes estar en la tribuna. Así que pendientes, porque en el transcurso de la tarde y este fin de semana estaremos entregando más invitaciones para acompañar a Millonarios este martes en el campín. 8:30 de la noche. Así que muy bien. Sebastián, felicitaciones.
5: A ustedes, muchísimas gracias. Dios les bendiga.
0: Eso le pasa por escuchar qué emisora.
5: Olímpica Estéreo. Se metió.
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0: Nos vamos con dos posiciones más de las 20 latinas, por supuesto. Hoy, sábado, fin de semana, con Olímpica Estéreo. La casilla número 3 y la casilla número 2. La casilla 3.
7: La número 3.
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1: Oiga, Jonales Castaño también estará en mis 15, baby.
0: Ah, es que ese es el artista invitado. Imagínese usted tomándose fotos, selfie. Oh. Ay, venga, Jonales, grábeme un video aquí para la vecina. Claro, dígale claro, que yo la quiero mucho. Vaina.
1: Pues tiene una canción muy buena que se llama Mi Tío. El guaro es alimento, decía mi tío.
0: Esa canción la va a cantar ese día ya hoy.
1: Claro, total. ¿Sí? Y en la número 2, ¿cuál está, David José?
0: Desde que te tengo. Desde que te tengo. Eso lo hace Karim León. Dos posiciones, dos canciones. Y nos acercamos a la canción más importante de esta semana.

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1: Esta semana vamos a apoyar a los oyentes, vamos a ayudarle con esas culebras que, pues hombre, está azotando a más de uno en esta temporada. Temporada de culebras con la millonada olímpica. Le vamos a dar material a todas esas culebras. Bueno, antes de conocer la canción más importante de esta semana, primero, pues gracias a todos los oyentes que han estado con nosotros, claro, a toda la gente que ha estado conectada con nosotros a través de nuestra página www.olimpicastereo.com.co, la gente que nos sigue a través de nuestras plataformas digitales en Instagram, en Facebook, en TikTok también, nos siguen y se enteran de todo lo que está pasando durante la semana con nuestros artistas. Pues vamos a comunicarnos porque vamos a entregar la culebra del mercado. ¿Le parece si pagamos a culebra?
2: ¡Qué bendición! ¡No, Dios mío! ¿Esa es la culebra que todo el mundo quiere? Pues llenar el mercado, todo el mercadito.
1: ¡Ah! Buenísimo. Una culebra que nos azota todos los días, nos pide, ¿no? Todos los días, todos los días.
2: Está sufriendo.
1: Todos los días.
2: Y eso que está tan caro, yo. Y digo,
1: ¡todo!
2: Se puso carísimo.
1: Usted con 100 mil hacía maravilla, ahora ya no hace con... ¡100 mil no hace nada!
2: Paquete de chitos por ahí con arrocito y del partido. No de grano entero, porque ya el de grano entero está más caro.
1: Está más caro, sí, señor. Pues vamos a hablar con Ingrid Lorena Neira, que está con nosotros a esta hora. Ingrid, ¿qué estás haciendo? Buenas tardes.
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1: ¡Se metió! Muy bien, Ingrid, ¿dónde se metió Olímpica? ¿Dónde anda, mi amor? ¿En qué barrio?
3: En la localidad en Gatiba, barrio Santa Elenita.
1: En Santa Elenita. Bueno, Ingrid, tres preguntas fáciles y sencillas, Javi, para que se lleve el pago de la culebra del mercado Sasuay.
2: Dígame, tres programas de Olímpica Estéreo, Ingrid Lorena, por favor.
3: La Ruta Olímpica, Temprano es más bacano, y las 20 latinas.
1: Sí, señora, muy bien.
2: Le voy creyendo.
1: Muy bien. Segunda pregunta, a ver, personajes que recuerde, que escuche a diario aquí en Olímpica Estéreo. ¿Eh?
2: Oiga,
3: Javi, Frank, la señora Dalia y Javi.
1: Eso.
2: Diga ahí.
1: Javi al cuadrado. Muy bien, sí. Eso está muy bien. Oiga, y a propósito del tema del día, ¿qué la vuelve loca?
3: El desorden y tener la nevera vacía.
2: Uy, el desorden también. Yo le compro esa del desorden.
1: Claro. Claro. Pues Ingrid, no se diga más. Usted se lleva el pago de la culebra del mercado.
3: Y gracias, que los bendiga.
1: ¡Felicitaciones!
3: Gracias.
1: ¿Eso le pasa por escuchar qué emisora?
3: Olímpica Estéreo, ¡se metió!
1: Bueno, nos vamos, señoras y señores. Rápidamente, un pequeño resumen del 20 al 2, lo que ha sonado hoy en las 20 latinas, para conocer, por supuesto, cuál es la canción más importante de esta semana. 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
1: ¡Qué emoción, Dios mío! Bueno, el resumen del 20 al 2, lo que ha sonado el día de hoy. Por supuesto, nuestro conteo de las 20 latinas para que ustedes actualicen sus agendas y actualicen toda la información. Hoy comenzamos nuestro conteo con la posición número 20. Bonita pero descarada. Esto lo hace Luis Alfonso.
2: El
1: 3 de noviembre estará con nosotros de concierto.
2: Oiga, qué bien. En la 19, Paola Jara, mi momento más humilde, su nueva canción.
1: En la casilla número 18, nuestro secreto, Josie Cuen.
2: Con la número 17, Omar Enrique. Enrique Omar Acedo con la canción Cuéntale.
1: En la casilla número 16, una latina de la historia, recordando la canción Inocente al gran Joe Arroyo.
2: En la número 15 aparece Naturalita, aparece el mexicano Josie Cuen, Jorge Celedón y Jorge Medina.
1: Por supuesto, en la posición número 14, Pierdo el Control, de Daniel Velázquez.
2: Karol G, que está ahí con la canción Baby Wow, una versión de salsa muy buena, en la número 13.
1: En la número 12, Nieve en Verano, buena dupla, de Juan Luis Guerra. En esta producción, buena canción.
2: Con la número Nieve 11. En Verano 11, con la número 11 aparece una latina, la historia del gran cantante Juan Piña, un superclásico del vallenato, ¿Cómo quieres que te olvide?
1: En la posición número 10 está La Zaporrita, Un pequeño mosaico, con los 50 de Joselito.
2: Bueno, oiga, si le ha gustado, a mí me gustó el mosaico, bueno.
1: Sí, no, es que Choco la tiene clara.
2: Sí, sí.
1: No hay necesidad de decirlo. Choco, que es la mente, el cerebro detrás de los muchachos, él sabe cómo es la vuelta.
2: Sí, le quedó muy bien ese mosaiquito. En la número 9, Karen Lizarazo, nueva canción, Enamórate de mí.
1: En la posición número 8, Volverás. Oiga, me quedé esperando los chicharrones.
2: ¿De quién?
1: No, solo digo que me quedé esperando los chicharrones.
2: De Papá Noel, será el 24 de diciembre.
1: Con pataconcito.
2: Sí.
1: Pero nunca llegaron, no, yo nunca llegó el chicharrón.
2: De pronto Papá Noel, usted lo dice por Rafael Santo, espere que él se disfrace de Papá Noel. Él se tiene que disfrazar de Papá Noel y entonces llega con los chicharrones. ¡Jo, jo, jo, jo!
1: Imagina un chicharrón de allá del asiento.
2: ¡Uy! Oh, eso es muy sabroso, muy sabroso.
1: Bueno, ojalá.
2: O a Margarita, que Margarita.
1: ¡Ay, Margarita!
2: De Mamá Noel, yo sé que tiene mejor
1: corazón. Yo le creo más a la señora Margarita que a
2: tiene Rafa. Mejor corazón Margarita. Que
1: Rafael Santo. Total.
2: En la número 7, La Familia que Soñé, con el señor Rafa Pérez.
1: Sí, yo quiero dejar de soñar ya, eso ya tiene que ser realidad.
2: Ya.
1: En la posición número 6, tal vez, Jerry Rivera.
2: Con la número 5, una buena canción de Fonseca con Juanes. Hacen una canción, un vallenato muy, muy bueno. Se llama Antes que el tiempo se vaya. Vallenato pop, se le llama.
1: En la posición número 4, Mi Problema, y se lo hace Calibre 50.
2: En la número 3, aparece Jonales Castaño con Mi Tío.
1: En la posición número 2, está Don Karim León, Desde que te tengo. Y nos preparamos para recibir la canción más importante de esta semana, la que ocupa el primer lugar. ¿Nos vamos con las mariposas?
2: Echémosle maripositas.
1: Ya para la gente que está enamorada, ¿no?
2: Apenas. Esa canción es muy buena. Y esta versión que hicieron con el señor Rafa, bien, buena canción.
1: Nueva canción.
2: La Rafa canción Pérez, ¿no? Nueva, Las Mariposas.

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0: Una de la tarde, 52. 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

5 minutos, estamos arrancando otra hora más de música en esta tarde de sábado, tarde de Rocola Olímpica. 5 minutos, mi nombre es Carlos Panda y aquí les estaré acompañando con buena música, buena programación y con la dirección de la señorita Dalia Marlene Bernal. Tarde de sábado lluviosa, pero nosotros le ponemos el sabor porque se siente que viene diciembre. 2-5 y preparados que mañana tenemos un simulacro, cosa más sabrosa.

0: 2 de la tarde, 14 minutos. Oye, cuénteme, en plan del sábado de Rocola Olímpica, en algunos puntos de Bogotá llueve, en otros hay trancón, pero no importa. Aquí les estamos acompañando a través de los 105.9. Cargaditos de regalos y de sorpresas para todos ustedes, así que comiencen a enviar sus daticos, su notica de voz. Panda, buenas tardes. ¿Tarde de sábado para qué? ¿Para hacer mercado? ¿Para hacer aseo? ¿Para organizar la casa? No sé, usted me la va a contar rápidamente a través de los 105.9. 2:14 minutos, totalmente habilitado. Además, cuénteme si está pasando algo en las vías. ¿Cómo van los trancones? ¿Cómo van los tacos a esta hora en la ciudad? Los que van saliendo de la capital, que se van para algún lado, también cuénteme cómo va la movida. 2:14 minutos. 320-650-105.9. Vamos a ver qué dicen los oyentes. Comienzan a enviar sus daticos a través del WhatsApp Olímpica. A ver qué nos dicen mientras tanto. 320-650-1059. ¿Qué hubo, Gabo? ¿Cómo vamos?
1: Panda, buenas tardes, buenas tardes. Tarde para ir a motelear.
0: ¡Ah, jue madre!
1: Regálame un pase para ir a motelear, Panda.
0: ¿Quería pegar el peluche? ¡Ay, Dios mío! Hola, buenas. Yo escucho Olímpica.
2: ¿Y qué estoy haciendo? Yo escuchando Olímpica Estéreo, se metió Panda, Panda, buenas tardes, acá en la casa organizando, terminando de organizar para ya almorzar. Gracias Olímpica Estéreo, se metió en Tierra Buena con Juan Prieto y para participar por los premios.
0: Hágale pues, Juanito, 320-650-1059. Hola, Andrea.
3: Hola, Pandita, tarde de sábado para meterse en un trancón aquí por la 13 por Fontibón. Pero bueno, escuchando Olímpica, siempre, siempre tranquilo. Quiero enviar un saludo a mi mami, Amparota, porque está pegadísima a Olímpica Estéreo.
0: Bueno, 320-650-1059, sigan enviando sus datos, sigan reportando sintonía, porque voy a entregar en esta tarde regalitos, así que prepárense porque tengo invitaciones a Mundo Aventura, también tengo bonos de moteleada y más sorpresas. 320-650-1059, yo escucho Olímpica.
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0: 2:29 en la tarde de sábado. Oiga, 10 de octubre, escuchando Olímpica. 2:29 y a esta hora me voy rápidamente con nuestro trineo Olímpica, que está en las vías de la capital entregando regalos porque nos preparamos para el simulacro, ¿cierto, Papá Noel?
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0: Mañana tendremos un simulacro cargado de muchos regalos, pero hoy estamos visitando nuestros sectores de la capital. ¡Buen día!
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4: Capital, mis queridos chamacuelos. ¿Y esto por qué? Porque obviamente estamos haciendo el pre-simulacro de diciembre. Y nos recuerden que mañana estaremos precisamente con esta gran actividad. Además, que huele a natilla, huele a buñuelo, huele a qué más, a lechona también.
5: A tamalito.
4: Precisamente tenemos varios oyentes que han venido a llevarse su ancheta, su matrimonio. Y tenemos por aquí a uno de los Olimpia Amarillitos. ¿Su nombre?
6: Wilson Humberto Lozano.
4: Venga, pero Wilson, ¿qué pasa? Hábleme más duro, hombre.
6: Wilson Humberto.
4: ¿Qué se dice, Wilson? ¿Bien o no?
6: Bien, señor.
4: Oiga, ¿qué estaba haciendo cuando escuchó Olímpica? ¿Y de una vez usted se vino por el matrimonio? ¿Se quiere casar o qué?
6: No.
4: Pero sí se llevó su vino y sus galletas, pero viene muy bien acompañado. Viene con una perra. ¿Cómo se llama la perra?
7: Canela.
4: Canela es una mascotilla que se vino. Oiga, usted trabajando en el Olimpia Amarillito y con Canela. ¿No pasa nada? ¿No hicieron los cuentos?
7: No, no, señor.
4: Bueno, señor, ahí está también. Ahí está saludando, señores. Nosotros vamos a continuar acá. Le vamos a recordar la dirección. Carrera 31, número 12.
8: 26. Carrera 31, número 1226 en el sector del Ricaurte.
4: Sí, señores, con nuestros amigos de Salón. Así que ya lo saben, aquí vamos a estar. Acá vamos a disfrutar. Y todavía tenemos muchos matrimonios. Usted se quiere casar, pues cásese con la emisora del primer lugar. Olímpica Estéreo, la emisora que...
0: Así que pilas, pues, si lo quieren casar, que le den el matrimonio Olímpica. 2:32, vamos avanzando en la tarde. ¿Qué dicen los oyentes? Tarde de sábado, ¿para qué? Hola, buenas, yo escucho Olímpica. 320-650-1059. 320-650-1059, hola.
9: 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La música me pone muy feliz cuando me levanto a las 4 de la mañana y los escucho.
0: Ah, bueno, mi amor, ahí está, dormidita un poquitico, pero bien. Hola.
10: Hola, hola, Pandita, buenas tardes. Escucho Olímpica Estéreo aquí desde el barrio Molinas y esta tarde está como para plan de runchis y hacer como oficio y escuchar Olímpica. Lo que estoy haciendo, escuchando Olímpica Estéreo. Buenas tardes, Panda.
0: Ok, en medio del trancón, mientras llueve, mientras echan pito, aquí estamos conectados con Olímpica Estéreo. Hola.
11: Buenas tardes, Pandita. Soy Luz Marina Castro, reporto sintonía al barrio La Resurrección de la localidad Rafael Uribe. Es tarde, sábado, ¿para qué? Pues para mí, para planchar. Me voy a poner a planchar. ¿Qué estoy haciendo? Escuchando Olímpica Estéreo, escuchando Olímpica Estéreo, escuchando Olímpica Estéreo. Olímpica Estéreo se metió.
0: Bueno.
11: A participar por los premios, Pandita.
0: Buena, señora. Voy a estar entregando combo de Mundo Aventura en la próxima entrada. Si usted quiere ir a Mundo Aventura, dígame, oiga, quiero Mundo Aventura y les voy a dar de a 4 invitaciones para que vayan y se diviertan en grande con Olímpica. Hola, buenas.
12: Hola, Pandita, buenas tardes. ¿Cómo están? Yo acá en la ciudad de La Construcción, escuchando Olímpica Estéreo se metió. Y yo pues estoy planchando y escuchando Olímpica Estéreo y esperando la posibilidad que me den de participar con la niña. Pues ya tiene los 15 años, los cumplió el 30 de diciembre, pero pues somos fiel oyentes y siempre esperamos el evento el año pasado, pero no lo hicieron.
0: Bueno.
12: Así sea una invitada.
0: Hágale, pues, hágale, que la tarea es muy fácil. Ya mande el video, puede entrar a la página de internet o también pueden enviar la palabra quinceañera a través de la plataforma para que le expliquen cómo debe ser. Haga la tarea porque, mire, todavía quedan cupos increíbles para que ustedes pasen un buen día con Olímpica. 2:33, vamos avanzando. Llegan los diablitos a la casa oficial del vallenato. Olímpica Estéreo en la tarde de sábado.

0: 2:45, yo escucho Olímpica. Buenas, buenas, buenas. 2:45, vamos avanzando. Oiga, prometí entregar regalos. Pues acá tenemos regalos de la Millonada Olímpica.
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0: Y parte de esta Millonada Olímpica son invitaciones, combos para que vayan a Mundo de Tour. Es que cada combo está como en 300 barras. Y si digo un poco más para que usted vaya, pase un fin de semana chévere, increíble en compañía de Olímpica Estéreo. 2:45, por eso a esta hora me voy para Mundo Aventura con Wendy Amador, Alex Roosevelt, Mónica Rabe y María Rivera. Me entregué 4 combos ahí para que ustedes estén preparados y la pasen bueno. Así que ya lo saben, 320-650-1059. Sigan enviando sus datos, sigan reportando sintonía y sigan conectados con Olímpica Estéreo, porque el plan perfecto en familia sí existe y se llama Mundo Aventura. ¿Buscas un día lleno de risas, adrenalina y sin parar? 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Y usted aproveche Mundo Aventura, mucho más que diversión. 2:47, sigan enviando su notica de voz. Plan de sábado. En algunos barrios llueve, en otros no llueve. ¿Usted me va contando? Mientras está haciendo el tintico. Uy, ¿qué tal un tintico a esta hora? Una agua panelita con limón. ¡Ah, sabroso para la gripa! ¡Vamos con buena música! Llega el binomio de oro y ya vengo con más, porque voy a entregar un bono de mercado. Mercado con Olímpica.

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0: 15 minutos. ¿Cómo vamos, señores? Conectados con Olímpica Estéreo en esta nueva semana, conectaditos a través de los 105.9 y preparados porque mañana vamos a estar nada más y nada menos que de simulacro olímpica. Prepárese porque lo que viene es Navidad. Además, recuerda que la millonada olímpica llega recargada y con más regalos, sueldazos millonarios, neveras asas llenas, celularzazos, computadores, torres de sonido y el disfraz para todos los niños de la casa. ¿Quiere más? Pues en Olímpica Estéreo te damos más. Este lunes te pagamos las culebras del mercado. Y hablando, me voy a entregar un bono de mercado en minuticos. Por el momento quiero que me cuenten qué están haciendo, cuál es el plan de sábado, cuál es el plan de puente festivo. Aquí en Olímpica, hola.
1: Buena tarde, Panda, tarde de sábado para arrucharse y ver una película, porque este frío sí está muy tenaz. ¿Y qué estoy haciendo?
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0: Eso, conectadito con Olímpica, hola, buenas.
3: Hola, Panda, ¿cómo me le va?
0: Muy bien.
3: ¿Cómo está? Estoy por acá reportando sintonía en el trabajo. Sabadito de trabajo. Sabadito y tarde de trabajo.
0: Ok.
3: Yo estoy en modo Olímpica Estéreo porque Olímpica Estéreo se metió.
0: Eso, olimpiquista de corazón y no de presión, más oyentes a esta hora, 3:17.
4: ¿Qué, qué estoy haciendo? Escuchando Olímpica Estéreo, escuchando Olímpica Estéreo. Pandita habla con José Merchan de la localidad de Kennedy en el barrio Boitá para reportar sintonía y para participar en los premios de Olímpica Estéreo.
0: Eso.
4: Muchas gracias, Pandita. ¿Qué, qué estoy haciendo? Escuchando Olímpica Estéreo desde el Boitá en la localidad de Kennedy.
0: Bueno, señor, 601-526-2602, 601-432-3106. Líneas también para que ustedes nos marquen a esta hora por acá, hola.
5: Esta Pandita, buena tarde, feliz turno desde Tierra Buena, Kennedy. Uy, esta tarde está para tomarse un chocolate, así bien espesito, con una almohada, un pedacito de queso, y acostarse a ver televisión y pelis toda la tarde.
0: Bueno.
5: Está haciendo un frío.
0: Eso está bien, vamos avanzando, 3:17, no lo olviden. En minuticos voy a entregar bono de mercado, 3:17. Escucho Olímpica, porque cuando un amor se daña, es mejor cambiarlo en vez de repararlo. ¡Ay, sacúdelo! ¿Qué tiene que...?

0: Olímpica, nos preparamos porque mañana tendremos simulacro, simulacro con Olímpica, así que prepárese para pasar un día increíble este fin de semana, domingo y lunes de simulacro. 3 de la tarde, 29 minutos, 3:29, aquí vamos acompañándoles, buena música, la programación y el Papá Noel que nos acompaña siempre.
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0: ¡Se metió! 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
0: Prometimos bono de mercado. Sí, señor, entre todos los que están ahí conectados con Olímpica Estéreo, los que están disfrutando esta tarde de Rocola Olímpica. Por eso a esta hora le pregunto a Ana Milena Osorio, ¿qué estás haciendo?
2: Escuchando Olímpica Estéreo, Olímpica Estéreo.
0: ¡Se metió! ¡Ay, Anita!
2: ¡Se metió!
0: ¿Dónde se metió Olímpica?
2: Se metió en la localidad de Kennedy, en Patio Bonito.
0: Patio Bonito. ¿Y mucho frío por allá? ¿Está lloviendo? ¿No está lloviendo?
2: No, en este momento no está lloviendo, pero sí ha estado la mañana fría.
0: Paramosa, ¿no?
2: Ajá.
0: Así que ya lo saben, 320-650-1059. Bueno, regálame el nombre de dos locutores de Olímpica Estéreo.
2: Javier Ávila y, por supuesto, Panda.
0: ¡Eso! Pues Anita, por estar pegadita Olímpica. Bueno, ¿y cuál es el plan? El plan de fin de semana, plan para el sábado en la tarde de Rocola.
2: No, seguir escuchando Olímpica Estéreo porque estoy trabajando acá en la casa, entonces seguir pegada a la mermelada ahí con Olímpica Estéreo y seguir trabajando.
0: ¿En qué trabaja?
2: Trabajo en satélite.
0: Ah, o sea, le da la plana y a la fileteadora.
2: Ajá, sí, señor.
0: Bueno, corazón, pues se lleva su bono de mercado con Olímpica.
2: Gracias.
0: ¿Qué le vas a decir a los oyentes?
2: No, que sigan pegados ahí a Olímpica Estéreo, porque Olímpica Estéreo es la mejor.
0: ¿Listo? Pues muchas gracias. 3 de la tarde, 32 minutos y preparados porque ya vengo con más regalos. No se desconecten, no se separen de los 105.9 en esta tarde, 3:32. Vamos avanzando. Llega Josie Quinn. Nuestro secreto sonando en la tarde de Rocola.

0: 3:43, vamos avanzando, escuchando Olímpicas y señores en esta tarde de Rocola Sabrosa. 3:20, 6:50, 105.9. Permítame un segundito por acá porque voy a seguir escuchando a los oyentes que a esta hora están enviando su notica de voz. ¿Cuál es el plan para tarde de sábado? ¿Qué están haciendo? ¿Tomando tintico, disfrutando de una buena película, escuchando Olímpica Estéreo? Porque pueden hacer lo que quieran, pero no despegarse de Olímpica. Además, cuénteme cómo va la movilidad, cómo siguen los trancones. 3:20, 6:50, 105.9. Hola.
1: Muy buenas tardes, yo en casita y escuchando Olímpica Estéreo. Se metió bandita, quiero participar en los premios. Aquí reportando sintonía de la granja de San Pablo, bendiciones.
0: Bueno, tarde de sábado para, hola.
2: Hola, Olímpica Estéreo, ¿qué estás haciendo? Yo escuchando Olímpica Estéreo, Olímpica Estéreo se metió. Hola, buenas tardes, mi nombre es Liliana Macías. Quiero participar en todos los premios de Olímpica Estéreo. Desde septiembre se siente que viene diciembre.
0: Bueno, muchas gracias, Mariluz. Hola.
3: Anda, buenas tardes. Reportando sintonía desde Banderas Kennedy, desde mi trabajo. El plan para hoy sábado: llegar a hacer oficio para mañana poder descansar con las babies.
0: Oh,
3: para participar
0: bien
3: por los premios.
0: Eso. 3:20, 6:50, 105.9. ¿Qué más dice mi hijo oyentes? Hola.
4: Hola, pandita, buenas tardes, buenas tardes. Para participar por los disfraces, que aquí estoy haciendo, escuchando Olímpica Estéreo desde mi casita, escuchando Olímpica Estéreo para participar por los disfraces.
0: Hágalele, hola, hola.
5: Mi plan del día de hoy es terminar de organizar mi apartamento. Vengo de trabajar cansada, pero con buena actitud y energía para seguir haciendo los quehaceres del hogar.
0: Bueno, qué bien. 3:20, 6:50, 105.9. Sigan enviando sus datos, sigan reportando sintonía y sigan conectaditos en esta tarde de sábado. Tarde de
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0: estamos en la Rocola Olímpica. Mi nombre es Carlos Panda. Aquí estamos acompañándoles. Buena música, buena programación. Oiga, estoy viendo a ver quiénes están ahí conectaditos y preparados, porque a partir de las 5 de la tarde estaremos nada más y nada menos que en Tome Pa' Que Chupe. A ver qué dice Clarita. Tarde de sábado para...
1: Familia, familia, familia, bendiciones, bendiciones, bendiciones, bendiciones, muchas bendiciones, reportando sintonía. Clarita, Clarita, no se les olvide, no se les olvide.
0: Que no sé si les olvide, que no se les olvide. Hola, yo escucho Olímpica, tarde de sábado, ¿para qué? Hola, Luis.
2: Buenas tardes, pandita, aquí escuchando Olímpica Estéreo, la número uno.
0: Buenas tardes, señor. Muy buenas tardes. ¿Tarde de sábado para qué? ¿Qué están haciendo? Cuéntemelo. Échenme en el chisme, échenme en el chisme. 320-650-1059. 320-650-1059. Andrea, hola.
3: Pandita, pandita, quiero participar con los premios. Quiero mandar a ganar entradas a Mundo Ventura o a Sky Soul o a Cine, algo. Bueno. Y que me gané las boletas para ir al evento de ayer. Y lo cancelaron. Regálame algo.
0: Hay que registrar, corazón.
3: Llaman de los audios de...
0: Listo, señora. Hola, buenas. Olímpica Estéreo se metió. 320-650-1059. 320-650-1059. Escuchando Olímpica, el viejo Rafa. Ahí anda, ¿qué dice Rafa?
4: ¿Qué estás haciendo? Escuchando Olímpica Estéreo se metió. Aquí reportando movilidad después de eso del sol. Saliendo hacia Funza, Madrid, Mosquera y Trancón desde el Éxito.
0: ¡Ah, carajo! Andrés Iviris, hola.
5: Aquí, pandita. En sintonía con Olímpica. Esperando algún premio, necesito que me gane las boleticas para ir a Mundo Aventura.
0: Bueno, hagan la tarea y ya, facilito, hola.
6: Hola, pandita, pandita, pandita, reportando sintonía. Por aquí llegando a Fusa, calentándonos un ratico, está haciendo buen climita.
0: Ah, yo, bueno.
6: Escuchando Olímpica Estéreo, se metió Johan Duarte.
0: Listo, Johan Duarte ahí conectado con Olímpica Estéreo. Esta mañana estaba lloviendo en Fusa. Hola.
7: Pandita, pandita. 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Ah. Bendiciones, Olímpica, Olímpica, apóyame con unas boleticas a Mundo Aventura, bendiciones.
0: Que ha registrado, parcero, 416, sigan enviando sus datos porque ya vengo a entregar invitaciones para Mundo Aventura y mucho más.

0: 4:29 en la tarde, 4:29, vamos avanzando. 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
0: Vamos a ver qué dicen los oyentes. Hey, tarde de sábado para... Muchos están ahí entrancados, otros están ahí arrunchaditos. Vamos a ver qué dicen. Estela, hola, Estelita.
2: Pandita, pandita, escuchando el Olímpica Estéreo, reportando sintonía aquí en la Española Incativa. Estelita Rodríguez, localidad de Suache. ¿Qué está haciendo? Escuchando el Olímpica Estéreo, escuchando el Olímpica Estéreo. Olímpica Estéreo se metió en Suache.
0: Bueno, ok. Oh. Hola.
3: Buenas tardes, panda, panda, hombre, ¿cómo está?
0: ¿Bien o no?
3: Panda, panda, para ver si me complace con un disco.
0: ¿Qué canción?
3: Se llama A Pesar de Todo. Muchas gracias, un vallenatazo ahí. Gracias, gracias, panda.
0: Hágale, papá.
3: No, una muy feliz tarde, muy feliz turno.
0: Muchas gracias.
3: Nos veremos el martes a la madrugación.
0: Eso, señor, conectado con Olímpica 320-650-1059, 320-650-1059, escuchando Olímpica. María, hola.
4: Muy buenas tardes, Olímpica se metió. Mi nombre es Angie Moreno. Quiero ganarme boletas para Mundo Aventura, los disfraces para mis nietos, quiero ganar premios.
0: Eso, hola.
5: Pandita, pandita, ¿qué estoy haciendo? Escuchando Olímpica Estéreo, porque de septiembre se siente que viene diciembre para participar por los premios.
0: Bueno, señor, vamos arrancando. Vamos a seguir disfrutando de buena programación a esta hora de la mañana, de la tarde. 4:32 en la tarde de sábado. Esto es la Rocola Olímpica.

0: Ay, oiga, y un día como hoy recordamos, pues hace 9 meses, la partida de Jason Jiménez. 4:46, estamos conectados con Olympic Stadium. ¿Qué dicen los oyentes? ¿Cómo va la tarde? ¿Cómo va la música? Hola, buenas. Escuchando Olímpica.
1: Pandita, ¿qué estoy haciendo? Escuchando Olímpica Estéreo. Olímpica Estéreo se metió. Pandita, acá en sintonía, participando por los premios. Acá listos para escuchar. Tome pa' que chupe.
0: Eso.
1: Saludos allá, Perillita.
0: Hágale, papá. 320-650-1059. 320-650-1059. Hola, buenas.
2: Panda. Por aquí me reporto sintonía desde el Salitre Mágico, por aquí. Muchas filas de los marihuanos ya para entrar. Mucho olor a cilantro salvaje. Oh, eso está ya. Traba gratis que pase por aquí. De Olímpica Estéreo se metió.
0: Bueno, por acá, hola, buenas. Yo escucho Olímpica.
3: La pregunta de Olímpica es: ¿por qué cree usted que se merece los 15?
0: Ah, bueno, ahí está enviando su videito para los 15 con Olímpica. Marce, hola.
4: Esta pandita, buena tarde, feliz turno desde Tierra Buena, Kennedy. Uy, esta tarde está para tomarse un chocolate, así bien espesito, con una almojábana, un pedacito de queso, y acostarse a ver televisión y pelis toda la tarde.
0: Bueno.
4: Está haciendo un frío.
0: 320-650-1059. Voy a entregar las invitaciones para Mundo Aventura.
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0: 4:47. Esas invitaciones se las llevan nada más y nada menos que Sergio Andrés Rojas Pulido. Felicitaciones, Sergio, y gracias por estar conectados con Olímpica Estéreo. Ustedes sigan enviando sus datos, sigan reportando sintonía en esta tarde. En

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Y estamos iniciando Tome Pa' Que Chupe a esta hora, 5-8 minutos en la tarde. Preparados, preparados, porque ya venimos con regalos, sorpresas y un tema increíble para que ustedes se conecten en esta tarde de sábado. Tome Pa' Que Chupe. Dale,

0: ¡Felicidad! Oye, mañana estaremos de simulacro en Olímpica Estéreo, así que no puede perdérselo porque viene con grandes regalos para todos los oyentes de Olímpica Estéreo. ¡Ay, ay, ay! ¡Esto es Tome pa' que chupe! Y bueno, aquí les estamos acompañando a Ebro y Panda en esta tarde de sábado.
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0: ¡Eso!
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0: 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Y ya mismito vamos a comenzar a participar porque vamos a entregar nada más y nada menos que entre todos los que se registren, bono de moteleada. Sí, señores, con Olímpica Estéreo. ¿Usted quiere aprovechar? Esta es su oportunidad. Así que ya mismo, mire, usted quiere aprovechar la tarde de sábado de Tome pa' que chupe. Vamos a opinar. Quiero que me envíen ustedes a través del Olimpi WhatsApp 320-650-1059 y vamos a opinar del tema. ¿Cuál ha sido la peor embarrada que usted ha cometido borracho, llevado en una peda? Que a veces se le va a uno, suelta la lengua, dice cositas de más, o de pronto hizo un daño por otro lado. Así que comiencen a opinar, 320-650-1059. Van a decirme, Panda, la peor embarrada que he cometido rascado borracho ha sido esta. Y entre todos los que envíen su mensajito, vamos a estar entregando pase y bono de moteleada. ¿Para qué? 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Así que ya lo saben. Ay, ay, ay, ¿cuál ha sido la peor embarrada? Cuénteme cuando usted está rascado, ¿cómo la ha embarrado? 320-650-1059, porque entre todos los que opinen, voy a entregar el bono de moteleada. Hola.
4: Pandita, la peor embarrada que he cometido fue meterme con el marido de mi prima.
0: Ay,
4: borracha, muy borracha.
0: ¡Ey! ¿Cómo es esa vaina que se metió con el marido de la prima? Oiga, oiga. Por acá dice, hola, buenas tardes, Pandita. La peor embarrada fue darle un beso a la mejor amiga de mi esposa. ¡Ay, jue mamá! Escuchando Olímpica. Por acá, Estrellita, hola.
5: Hola, Olímpica Estéreo, ¿cómo estás? La peor embarrada que he cometido fue haber ido con una amiga a tomar y haberme quedado dormida. Olímpica Estéreo se metió.
0: Bueno, es la borrachita dormilona. Por acá, Duarte, ¿qué hubo?
6: Pandita, la peor embarrada que tuve fue una vez que fui a un hotel y me encontré a mi hermana saliendo. ¡Qué oso!
0: Esa estuvo buena, 519. También pueden llamar al 526-2602 o el 432-3106. ¿Cuál ha sido la peor embarrada? Borracho. Hola, hola. Mi embarrada fue besar a un gran amigo en la boca con lengua, al amigo mío y de mi ex. Estando mi ex tomando con nosotros y el otro día no me acordaba de nada. Me tenía ganas, picarona. Hola.
7: Hola, Pandita. Mi embarrada, pues una embarrada, pues no fue tan embarrada, pero sí fue un poco de penoso. Que nos pusimos a tomar una vez en la vecindad.
0: Sí.
7: Y me pegué una borrachera y me quedé dormido como a la madrugada en el baño.
0: Ah.
7: Y a pura hueva pelada, con el culo pelado, estaba cagando, seguro, creo. Y ella el otro día se fue a levantar al baño y me encontró así en esas fachas.
0: Ay.
7: Y ahí ella llamó a mi esposa para que me fuera a recoger. Y eso fue lo que me dio, fue mucha pena con la señora. ¿Qué estoy haciendo yo escuchando Olímpica Estéreo? Se metió con Dumer.
0: Dumer, gracias, 521. Sigan enviando su mensajito, su notica de voz y cuéntenme cuál ha sido la peor embarrada, borracha. Porque voy a entregar bono de moteleada con Motel Scorpio en Macondo. 521. Yo escucho Olímpica.
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0: Eso. Tome pa' que chupe, 5:32 minutos, 5:32. 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Quiero organizar la fiesta 15, ahí está la oportunidad. 5:33, voy a seguir escuchando. Oiga, porque es que sí que la embarran. Borracho, borracho, hola.
3: Hola, pandita, buenas tardes. La peor embarrada que he cometido borracha fue haber metido con un hombre casado.
0: ¡Ah, fue madre! Escuchando Olímpica, 320-650-105. 320-650-105-9, hola.
4: Hola, panda, buenas tardes. La peor embarrada que yo hice cuando borrachita. Ay, Dios, eso es como de película.
0: A ver.
4: Imagínese.
0: Sí.
4: Que yo estaba celebrando mi grado, o sea, estaba muy emocionada porque me había graduado de bachiller y ya iba a empezar mi universidad y demás, y toda contenta. Pues me fui para donde mis primos por allá para el 20 de julio, y a mí me gusta mucho el vino Sansón o ese Moscato Pasito.
0: Sí.
4: Pues imagínese, me he pegado la borrachera del siglo con ese vino, y en el baño de la casa de mi tía rompí el coso de lavamanos, el tubo de lavamanos. No, mejor dicho, eso fue una odisea. De milagro me corté. Al otro día me tocó irme a la casa toda vomitar, con la ropa toda toda hedionda, vómito. Y llegué esa vez, mi papá me llamó y yo estaba escuchando vallenato. Y mi papá decía que yo hablaba todo enredado, que no le entendía. Y esa vez mi tía estaba haciendo como la inauguración de la cocina y estaban pegando al nuevo piso. Pues andé, me supe guasquear, esa baldosa no pegó, mejor dicho. Y eso fue una odisea esa vez.
0: Ay, Dios mío, esas embarradas, escuchando Olímpica Estéreo. La peor embarrada fue decirle a la esposa de mi amante que yo era la moza y que me lo había comido varias veces. ¿Qué pasa ahí, Dios mío? Fuerte, fuerte, fuerte, fuerte. Se escuchó Olímpica por acá, hola. Yo escucho Olímpica Robinson, la peor embarrada.
5: Pandita, pandita, pandita, quiero ganarme esa moteleadita, pandita. Mi peor error fue haberle robado un besito a la sobrina de mi esposa. Ni pa' qué le cuento, pandita, pandita, qué chicharrón.
0: Dios mío. Hola, buenas.
6: Hola, pandita, buenas tardes. ¿Qué estoy haciendo? Escuchando Olímpica Estéreo. Se metió. Y mi peor embarrada fue primera y única emborrachada, pero tenaz, tratar a mis amigas con las que habíamos salido de pasear re mal, pero re mal. Qué pena.
0: Qué pena lo que hace el trago, ¿no? Oiga, uy. Hola.
7: Hola, pandita, buenas tardes. Olímpica Estéreo se metió. Ay, te cuento que la peor embarrada que yo cometí fue darle un botellazo a mi marido. Le di un botellazo que le rompí la cabeza. Al día siguiente estaba con el ojo morado, hinchado, y yo no me acordaba de absolutamente nada.
0: No.
7: Nada, nada. Pero eso fue algo muy horrible, la verdad. Pero no, yo, o sea, yo no supe lo que hacía. No me acordé de nada.
0: ¿Será que no?
7: Olímpica Estéreo se metió, gracias a Dios. Pues ahí estamos y no pasó nada.
0: ¿Será
7: grave
0: que no? ¿Será que no? Yo no sé, porque dicen que los borrachos y los niños dicen la verdad. Y si le dio en la mucura, quién sabe por qué fue. 5:36, hola.
8: Muy buenas tardes, Olímpica Estéreo. La embarrada que hice peor fue, llegué chapeto, 5:04 de la mañana a la casa y voy para el baño y vamos a ver que abrí el closet y meto la ropa pensando que era el baño. Imagínense qué locura.
0: Ay, Dios. Hola, Manuel Q.
9: Anda, buenas tardes. Mi nombre es Manuel y la peor embarrada que he hecho en una peda fue que estaba conquistando una hembra y salimos a tomar una noche, y ya cuando llegamos al apartamento a disfrutar, me quedé dormido. Y desde esa noche no volví a saber más de esa chica. Y para participar por el bono de motilidad, que estoy haciendo, escuchando el Caserio en primer lugar. Gracias.
0: Eso, hola, buenas.
10: Pandita, ¿qué estoy haciendo? Escuchando Olímpica Estéreo. La peor embarrada fue que un día iba con el novio, bueno, con el mozo, a un hotel. Nos pegamos una jartera y amanecí cagada.
0: Ay, Dios, no se pongan tan fuertes, están pesados.
11: Pandita, ¿qué estoy haciendo? Escuchando Olímpica Estéreo, se metió. ¿Qué embarrada ha hecho borracho? Imagínense. Llamar a la que le estaba cayendo.
0: Ajá.
11: A la que le estaba cayendo y a la que me iba a aceptar. Para decirle que tenía una vieja embarazada.
0: ¡Ay!
11: Que tenía una vieja embarazada. Pero que yo no la quería, sino la quería ella. Pero borracho.
0: Llevado. Por Dios.
11: Perdí una gran oportunidad, por Dios. Pero bueno. ¿Qué estoy haciendo?
0: Estoy
11: escuchando Olímpica Estéreo.
0: ¡Sale aquí! ¡Eso! 5:38. Sigan enviando sus historias. Sigan enviando sus mensajitos. Porque estamos conectados con Olímpica en esta tarde.

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0: 11. ¡Ay! Llegó borracho el borracho. Es que más de uno rascado y que le embarra bien. Bien jodido en la vuelta.
1: Borracho el borracho. Borracho.
0: Destápese una. Ay, por acá dice Caroline, dice, hola pandita, la embarrada que tuve fue confiar en una disque amiga. Me emborrachó y me dejó botada y dormida en la puerta de la tienda. Ni siquiera la policía me pudo despertar. Al otro día me tocó ir a la estación a reclamar mi teléfono. Y el comandante aprovechó para echarme los perros, a invitarme a salir. Ay, Dios mío, ¿qué tal esas amigas? ¿Con los enemigos? ¿Para qué enemigos? Vamos a ver qué otras historias, porque sí que me han salido borrachines por aquí. A ver, a ver, a ver, a ver. Y mucha mujer. ¡Ay, caray! A ver. Hola. ¿Qué pasó con la historia? ¿Qué pasó con la historia? No, no está por acá, por acá. Hola, buenas. Yo escucho Olímpica, historia de borrachos. ¿Cuál ha sido la peor embarrada que usted ha hecho? Hola, buenas. Yo escucho Olímpica. Hola, buenas, buenas, buenas. Por aquí. Hola. Yo escucho Olímpica, mi peor embarrada borracha fue volver con mi ex y el otro día arrepentirme. Ay, jue mamá. Yo escucho Olímpica, hola, 320-650-1059. ¿Qué hubo, papá?
2: La panda, no la va a creer.
0: A ver.
2: La peor cagada embarrada que me costó la relación de mi mujer con 12 años. Borracho, me le declaré a la mamá de mi nuera.
0: A la mamá.
2: Estando mi mujer ahí al lado. Me le declaré a la mamá de mi nuera. Estás como un yogur. Como un yogur. Y se acabó la relación. Volvimos con la ex mujer. Y no, eso ya no. Caso perdido. Ya no volvió. Ya después de que se dio la relación, ya no puede volver a pasar. Esa fue mi peor cagada que cometió borracho.
0: Ay, borracho. Llegó borracho el borracho. 320-650-1059. A ver, ¿cuáles son las embarradas que ustedes han colocado y que han hecho? Simplemente por tomarse unos traguitos de más. Y voy a estar entregando bono de moteleada para que vayan y aprovechen. Eso sí, no se me van a emborrachar porque después se le duerme. Se le duerme y no podemos. Yo escucho Olímpica, vamos avanzando. Sigan enviando sus historias. Ya sigo leyendo historias. O también a través del 526-2602 432-3106. Cuénteme, ¿cuál ha sido su peor embarrada, borracho? 613.

0: Yo escucho Olímpica 626. Oiga, borracho, borracho, borracho. Llegó borracho el borracho. Escuchando Olímpica.
1: Pidiendo.
0: 626. Vamos a ver esas historias de borrachos. ¿Qué embarrada han hecho borrachos? Cuéntemelo a través del 326-50-1059.
2: Hola, mi cacha, aquí el pez, el pez.
0: Está borracho, mi papacho.
2: Mi peor embarrada fue borracho, trabajaba de mesero y me pirulía la mujer del patrón. Qué cosa tan bacana, mi hermano, que estoy haciendo escuchando Olímpica Estéreo.
0: Lo importante es que se quedó sin trabajo. Hola, 626.
3: Que vaya. Bandita, buenas tardes, Olimpia Amarillito. Mi peor embarrada, borracho.
0: Sí.
3: Fue donde pagaba arriendo. Le pagaba arriendo, quedaba la cocina y el baño pegado y me dice, me oriné, güey, en la cocina y no en el baño. Al otro día me tocó desocupar, me pidieron el apartamento. ¿Qué estoy haciendo, pandita? Y para participar ahí por el bono de tanqueo.
0: Hágale. Hola, Quiñones.
4: Buena, Olímpica, ¿cómo están? No, borracho. Uy, me acosté con la hermana de mi novia.
0: Ay, Dios.
4: Y nos pilló.
0: No,
4: Borracho.
0: Cagadita. Hola.
5: Panda, que se siente escuchando Olímpica, la peor cagada que yo pude haber hecho.
0: No, ¿cuál es?
5: Haberme comido eso con mi ex suegrita.
0: Ay, Dios.
5: Sin acordarnos ninguno de los dos hasta el otro día.
0: Uy, Dios mío, hola. Dice, fue haber echado agua a mi hija de la casa. Fue haber hecho, echado, creo que es. Mi peor borrachera fue haber echado. Bueno, no entiendo qué dice Chela. 320-650-1059. Sigan enviando sus historias a través del Olympic WhatsApp. ¿Cuál ha sido la peor embarrada que ha hecho tomado borracho? Porque ya más adelantico voy a entregar bono para que vayan a motelear. Sí, señores. Escuchando Olympic Stereo. 320-650-1059. Esas historias que usted puede contar a través del WhatsApp o a través de la línea 601-526-2602. 601-432-3106. Escuchando Olympic Stereo. ¿Esto qué es? ¡Tome! 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
0: ¡Póngame en Olímpico! C28, vamos avanzando. Llega John Onofre en esta tarde.

0: borracho, el borracho.
1: Pidiendo cinco tequilas.
0: Ay, qué sabroso, compadre, qué sabroso. Oiga, antes de ir a entregar el bono de Motel Yaga, sí, pero con nuestros amigos nada más y nada menos que de el Motel Macondo y Scorpion, pues vamos a escuchar otra historia. Vamos a escuchar otra historia que tenemos por acá. ¿Cuál ha sido la peor embarrada que usted ha hecho así cuando unos traguitos de más? Pasadito, hola.
2: Pandita, muy buenas tardes. Dios lo bendiga, bello programa.
0: Muchas gracias.
2: Aquí desde Cogua, Cundinamarca, el peor error que cometí o embarrada fue quedarme en la casa de una amante que tenía. Uh-huh. Y me quedé hasta tarde, como 8 o 9 de la noche, el esposo estaba durmiendo. Bueno, pensamos que estaba durmiendo. Y se levantó y nos encontró en la cocina abrazados. Ah. Eso fue un chicharrón. Olímpica Estéreo se metió.
0: 6:43, listo, pues a esta hora.
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0: Con la millonada olímpica vamos a entregar bono de Moteliada entre todos los que enviaron su historia, nos contaron la historia. 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Y aquí en Olímpica, Caroline, ¿qué estás haciendo?
4: La música se metió.
0: Oiga, Caroline, estaba revisando la historia. ¿Cuántas se tomó para quedar así? ¿Como cinco?
4: Cinco cervezas
0: y quedó noqueada, que no la levantó ni la policía.
4: No, ni la policía.
0: Sí. No, no, no. O sea, pasó. Sí.
4: Y pues cuando se ve, el comandante de la estación ya cuando me entregó el teléfono, no sé si me lo entregaba, pero pues.
0: Sobre todo un café. Ay, ay, ay. Regálame el nombre de un locutor de Olímpica.
4: Panda.
0: Eso. Pues Caroline, se va a motelear con Olímpica. ¿Y a quién va a llevar? ¿Quién es la víctima? ¿Cómo? ¿O al comandante?
4: No, el comandante está haciendo a buscar los hijos de Lucas porque eso fue en Tierra Caliente.
0: ¡Ah, caray! Ah, ¿es que la borrachera no fue en Bogotá?
4: No, no, no.
0: ¿A dónde fue?
4: Con un hermano Tocaima.
0: En Tocaima. ¡Ah, jue madre! Caliente la vuelta.
4: Ajá, calientísima.
0: ¿Pola o guaro?
4: Pola, solo pola.
0: ¿Y qué prefiere usted, pola o guaro?
4: No, pola.
0: Ah, bueno. Pues Caroline, se lleva su bono de Motel y allá internamente le digo cómo reclamar su bonito de motel a las 6:46 minutos. Vamos avanzando en esta tarde con Olímpica. Y para los que toman y se les tuerce la canoa. Ay, ay, ay, ay, ay, ay. Sigan enviando sus historias de borrachera porque yo voy a entregar bono de mercado. Pilas, pues.
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2: ¿Qué dice?

al combo de Villarreal. Oscar Olivella con Cecilia.